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1: Y este tema va dedicado para todos los que alguna vez sufrimos corazón roto.

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0: María Becerra y Tini, Hasta que me enamoro, lo que suena a esta hora, 7 de la mañana, 12 minutos en todo el país. En Primero la F, la previa juntos, hasta las 9 de la mañana, haciendo la previa del show.
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1: Raye sonando a esta hora con Where Is My Fuse Band. 7 de la mañana, 42 minutos en todo el país. Sonando en primero la F, la previa.
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1: 1, 2, 3. Nos quedamos escuchando a Camilo con esto que se llama Bebé, Hits a Full en la F88.7. 8 grados la temperatura en la ciudad de Rosario. La máxima para hoy es de 16 grados. El cielo va a estar mayormente nublado. Mañana aparentemente tenemos lluvia.

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Whatever Do Want, el de Omar Kurtz y Niengo Flow, lo que suena. Nueva hora por delante, Quedamos con Tan Biónica y Miranda. Esto es ella, la versión en vivo en el estadio de River Plate. Hasta las 9 te hacemos la mejor compañía en Primero La F, la previa, con todos tus hits favoritos y obviamente con toda la info de redboing.com. Si todavía no saliste de casa, 8 grados la temperatura actual en la ciudad de Rosario. La máxima de hoy es de 16 grados y el cielo se va a encontrar mayormente nublado.

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0: con otra de Cazzu, lo que suena a esta hora, 8 de la mañana, 42 minutos en todo el país. Hasta las 9, vamos juntos.
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0: No se me quita, Maluma, Ricky Martin.

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1: A esta hora de la mañana, como que todo pinta ordenado, ¿no?
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0: algo.
1: Primero la FM Vivo, 341-6000-887. Este equipo está preocupado por los chipá. Por lo que alguno dice, che, ¿en qué andarán, viste? ¿En qué andarán estos tipos que no arrancan primero la F? Este equipo quiere chipá. Entonces no le importa otra cosa más que alimentarse para tener mucha fuerza y ser muy fuerte. Para cuando sea grande, tener mucha fuerza y poder jugar a muchos deportes y tener muchos amigos. Así dice mi sobrino. ¿Cómo estás? Dianela Carachi.
2: Hola, ¿cómo va?
1: Bien. ¿Te
2: Yo
1: extrañé?
2: Tengo muchos... ¿Cómo me extrañaste? ¿Nos vimos ayer?
1: Sí, bueno, pero te vi a las 9 de la mañana.
2: Ah, bueno.
1: Bueno, te vi más en cama a Celia Maxi y lo sigo viendo durante todo el día. Va, a Maxi un rato, a Celia, ¿o no?
2: Sí, es verdad, te saludé como 500 veces ayer.
1: Sí, porque Celia se va, ¿a qué hora?
2: Yo a las 3:30.
1: Claro.
2: Yo te estaba mirando ayer y vos ayer ni miraste para mi lado de Mixon.
1: Ah, ¿cuando estaban ahí?
2: Sí, cuando estabas hablando ahí con el Liso, cuchicheando, te vi y ni siquiera me miraste.
1: ¿Me viste que cuchicheaba?
2: Sí, te vi que cuchicheaba.
1: ¿Y viste qué?
2: ¿Qué dijiste? Sí, pero no me puedo decir al aire.
1: Estábamos cuchicheando, sí.
2: Te vi.
1: Después te cuento. Bueno, ¿qué onda? ¿Bien?
2: Todo bien. Con sueño.
1: Hoy vas a ver...
2: una banda a levantarme.
1: ¿Dónde vas a ver el partido de España-Francia? A las 4 de la tarde.
2: Lamentablemente estoy en el curso.
1: ¿Qué curso?
2: El curso de CM que hacemos con las chicas.
1: Con Cele.
2: Y bueno, no lo pondrán ahí. Ya fue.
1: Sí, te ponen el celu ahí de fondo, tampoco es...
2: Profe, ponés...
1: Nuestro partido es el miércoles, el martes.
2: Sí.
1: Fue.
2: Igual.
1: Y mira esto. Qué movimiento raro, ¿viste?
2: Sí.
1: Hola, Maxi Parada.
3: ¿Cómo andamos? Locura cósmica. ¿Todo bien?
1: Bien, amigo.
3: Yo tampoco voy a poder mirar el partido completo hoy. Tengo que laburar a la tardecita, así que bueno, nada, no voy a poder mirar el partido, por lo menos.
2: ¿Vas a ir al gym?
3: Sí, bueno, pero me surgió un laburo y bueno, nada, es más importante el trabajo que entrenamiento.
2: Muy bien.
3: Así que voy a estar trabajando, gracias a Dios, ojalá que haya muchos más laburos de estos.
1: ¿Trabajo para vivir o vivo para trabajar?
3: No, trabajo para vivir.
1: Bien, bien.
3: Y vivo para trabajar. Así que nada, voy a ver el segundo tiempo seguramente en el gimnasio, sí. Termino de hacer mi trabajo y me voy al gimnasio.
1: Cosa.
3: No me gusta ir tan tarde al gym porque van todos los brócolis ahora, pero bueno.
1: Los brócolis es genial. ¿Y van una betunga?
3: ¿Eh?
1: ¿Qué onda, Cele Falciglio?
2: Acá andamos, todo bien, todo chill, todo tranqui.
1: ¿Sí?
2: Todo lindo.
1: Bueno.
2: No sé, hoy me voy a activar con los chipa, chicos.
1: Sí.
2: Porque realmente estoy medio dormida todavía.
4: Yo también, necesito me pego una trompada.
1: Mate y chipa.
2: Ya fue, ¿no?
1: Sí, mate y chipa.
3: Yo te diría, Ale, que en el primer cooling break que hagas, te vayas a buscar el mate volando.
2: Sí, urgente tiene que ser.
1: Sí, dale.
3: Necesito que la yerba ingrese en mi organismo.
1: Me acaban de avisar ahí de coordinación que tránsito ni lo amo.
3: Bueno, está bien.
1: Que te hace tiempo para hacer mate.
3: Igual te digo, te lo chequeo rápido, pero creo que no hay mucho tránsito hoy.
2: A ver, chequealo,
1: Max. Se escucha.
3: No hay mucho tránsito.
1: Chocan acá en la esquina.
3: No,
2: desde
3: no
2: que estamos en vacaciones no hay bien.
3: Claro, ¿viste? Cuando
2: claro,
3: estamos...
2: el
3: problema son los pendejos. Siempre lo mismo, viejo. Los pendejos son un problema.
1: Che, ¿están durmiendo bien estos días?
2: No.
1: Yo estoy con re insomnio.
2: Yo estoy durmiendo, o sea, pero con sueño
1: no
2: muy
1: me
2: liviano.
1: Sí.
3: Yo ayer dormí. Ayer dormí muy bien. O sea, no anoche para hoy. De antes de ayer para ayer.
2: ¿Y el domingo para el lunes?
3: Claro.
2: Yo también.
3: Dormí más de la cuenta. Imagínate que vine a las 8:15.
1: ¿Saben qué quiero incorporar? ¿Conocen el Kindle? Kindle.
2: ¿Eh? No, ¿qué es eso?
1: El Kindle.
3: Me da un miedo a Alejo cuando salta.
1: ¿Vos sabés el Kindle?
3: No, yo sé lo que es el Kinder. ¿Qué?
1: El Kindle.
3: No sé qué es el Kindle.
1: Una cosita que es para leer.
3: Ah, que es como un ebook.
1: Sí, algo así. ¿Saben qué es un ebook?
2: No, estoy segura que no se llama así.
1: ¿Qué?
2: No tengo idea qué es. No sé qué
1: Kindle.
2: De qué hablan. Lo que vos estás diciendo. Yo, es parecido, me parece, pero no se llama así.
3: Se llama Kindle Paperwhite. Ese es. Es,
1: como buscarlo,
3: es un ebook.
2: Yo
3: sí,
2: lo conozco de otro nombre yo.
1: ¿Cómo?
2: Pero no me sale.
1: Paperbook.
3: Ebook. Directamente ebook, es lo más conocido. Sí, ebook.
1: O, sí. A Woman Pamplona Christian.
3: ¿Eh?
2: El Kinder sorpresa, dicen acá.
1: Woman Pamplona. Bueno, lo que digo es que me dijeron que si se cuesta dormirte y eso es por el celular, entonces tenés que reemplazar el celular por lectura.
3: Pero lectura no es lo mismo. Estás con una pantalla, claro. Pantalla. Lectura de libro, comprate un libro.
1: No, no, pero el libro y el Kindle son parecidos porque el Kindle.
2: No, él quiere decir. ¿Por qué cambió?
3: Él quiere decir Kindle nomás. Él le gustó la palabra.
1: Bueno, pero esa cosita no es una pantalla como la del celular.
3: Ah.
1: Esto simula ser papel, no sé cómo es, que tiene como mucho menos rayos. ¿Entendés? Ya lo investigué. Mira, Google.
2: ¿Y cuánto sale?
3: No, vale como 50 lucas. ¿Qué 50 pesos? 450 lucas. Hay un Kindle Paperview 7, 16 GB, 12. No,
2: dejá, me quedo con insomnio.
1: Ese es repicante, pues, amigo.
3: Dejá, me quedo hasta las 6 de la mañana.
1: Dejá, me quedo despierto esta mañana.
2: Largo.
3: Como un búho. Para mí tenés que comprarlo en vivo.
1: Mejor el Ome.
3: Compralo ahora.
2: Acá dicen, me gustaría saber qué libro leería Alejo. ¿Qué trama?
1: Buena pregunta. No sé. Ahí empezaría.
2: Yo quería comprar y ni siquiera sabe.
1: Ahí iría con alguien que me.
2: Que te oriente.
1: Sí.
2: ¿Pero de qué te
3: ¿qué
2: gusta?
3: Tipo de historia acá? ¿Qué tipo de historia te gusta?
1: Ponerle ficción no me gustaría, creo. No leería una novela así rara. Leería algo tipo. Alguna autobiografía de alguien. No, algo, alguno que me dé una enseñanza.
3: Pegaron duro los 33.
2: Sí, man.
1: No, por ejemplo, el libro de Agassi, por ejemplo, me dijeron que está muy bueno. Open, ese. Ese lo leería. Me gustaría leer alguno de algún deportista copado.
2: A ver, recomienden libros. Yo leí.
1: Me dijeron que hay que leer El monje que vendió su Ferrari.
2: No, malísimo.
0: El monje que
2: no
0: vendió su Ferrari.
2: ¿Escuchaste ese? ¿No lo escuchaste?
0: No, no lo escuché.
2: Es reconocido.
5: La pregunta es, Alejo, ¿leíste alguna vez?
3: ¿Leíste alguna vez?
1: ¿Dónde era chico?
2: En la primaria.
1: Lazarillo de Tormes, Don Quijote,
3: la pregunta
1: Sancho Panza.
3: La pregunta sería, Alejo, ¿sabe leer?
2: No.
3: Alejo,
2: ¿por qué pide audio todo el tiempo, chicos?
3: Claro.
1: ¿Qué dice ahí? Cooling break.
3: No dice.
2: A mí me gustan los libros de tipo medio como
3: fantasiosos.
2: No, romance y asesinato. Claro, policial.
3: Qué bueno.
2: Policial me gusta.
3: Yo el último libro que leí fue policial.
1: ¿Qué dice ahí?
2: ¿Y cuál era?
3: No me acuerdo.
2: Acá dice, leí el libro qué palabra difícil.
3: ¿Cuál? ¿Dónde está?
2: Requiem. Para una rubia de James Chase. Requiem.
3: Ah, Requiem para una rubia de James Chase.
1: ¿Qué es? ¿Hot?
2: Ni idea.
1: ¡Enrique!
6: Loco, por Alejo quiere agarrar un hábito sano y ustedes lo están redescansando.
1: Tal cual. Mejor me compro cannabis y fumo.
2: No. Cannabis.
1: Sí, boludo, sí, estoy diciendo algo de re lindo.
3: Igual, pará.
1: Dije que quería leer.
3: Pará. Hablando en serio.
2: Mira, Requiem significa descanso.
3: Si es medicinal y está aprobado por la Real Connecticut, podés.
1: Te toca hacer el reprocam.
3: Unas gotitas antes de dormir.
1: Claro.
2: Sí, la pones ahí abajo de la almohada y sabes cómo
1: cuestión
2: duerme,
1: quiero empezar a leer.
2: Empezás a respirar.
1: Acá, ¿alguno de ustedes está leyendo algo?
3: No, pero yo leí mucho de chico. Leí.
2: No, a nadie le interesa.
3: El Príncipe de Narnia.
2: Igual Maxi, nadie te preguntó.
1: Nadie le interesa, Maxi. Diane, ¿vos estás leyendo algo?
2: Yo leí, lo terminé en marzo.
3: No le interesa a nadie. No.
2: Sí, Alejo le preguntó.
1: ¿Cuál?
2: No. Leí el libro Yal 2 de una película que fui a ver que se llama La Empleada.
3: Sí, contaste.
2: Y yo leí el libro 2.
3: Ahí va. Bien.
1: ¿Vos que te gusta leer?
2: Es de romance y asesinato.
0: Vos sabés que a mí siempre me gustó leer, pero el último libro que leí fue en 2019.
1: Espectacular.
0: O sea, hace una banda y es Cabos de Magalí Tajes. Me encanta.
1: Ya cambiaron los libros, no son más como antes.
0: No sé, que si yo no me inspira ninguno.
1: Bueno, cuestión, cómprense el bicharraco este. Pues yo también lo quiero. Vamos a comprar 4.
0: Bueno, ¿sabés que ponemos plata entre todos?
1: Vamos a ver cuánto vale.
0: Y lo vamos rotando.
1: Dale.
3: ¡Apa!
1: ¡Cooling Break ya!
3: La tengo que echar yo porque si no siguen hablando.
1: Primero la F en vivo, chau.
3: Chao, dale.
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0: Primero la F en vivo, 3416-000-887. Y acá estamos hasta las 11 de la mañana. Hoy es un lindo martes porque tenemos regalos. Así que en un rato vamos a estar regalando T-Connection.
1: De verdad.
0: Para dos personas. Y hoy es la primera semifinal del Mundial, de la Copa del Mundo.
1: Hoy es la primera semifinal del Mundial, Ale, bien lo decís. Se enfrentan dos potencias, se enfrentan España contra Francia, Francia contra España. O sea, es que me di cuenta ayer de algo. Me di cuenta de algo que no todos habrán dado cuenta o quizás no lo tienen en mente porque están pensando solamente en la final. Pero Argentina ganando o no ganando, se va a enfrentar a Francia o España en algún momento. Por el tercer y cuarto puesto. Claro, o sea, claro. De cualquier manera Argentina va a jugar con Francia o España.
0: Sí.
1: Qué locura eso. O sea, ese partido se va a dar.
0: La tensión es total.
1: O no. Sí. Es tremendo, pero bueno, ojalá que sea en la final. Hoy, 4 de la tarde, vamos a estar viendo al primer finalista de la Copa del Mundo 2026, que puede ser Francia o puede ser España. Mi pálpito, mis ganas son España.
2: Muy bien.
1: Va a llegar España a la final. Lo dije antes que empiece el Mundial, lo voy a reafirmar. Francia está jugando muy bien, tiene un equipazo, pero para mí España va a saber contrarrestar a esas cuatro bestias que tiene Francia adelante y se va a llevar el partido por delante. No va a ser un partido fácil, no va a haber una goleada, ni mucho menos, va a estar muy trabado, pero para mí España se lleva el partido hoy.
0: Bien, qué decirte, perfecto.
1: ¿No? 4 de la tarde, repetimos, Francia-España. Hay mucho fútbol también para aquellos que les guste el fútbol. La Primera B Metropolitana tiene partidazos, ¿eh? Como argentino Quilmes contra Arsenal de Sarandí. Mentira, no voy a hablar de eso, no le interesa a nadie.
0: ¿Te imaginas perder tiempo viendo eso?
1: Nah. Mañana juega Argentina contra Inglaterra, estamos muy manijas. La gente está muy cebada con el partido de mañana. Y bueno, para mí
0: ¿habrá
1: mañana
0: algún cambio?
1: ¿Qué, en el equipo?
0: Sí.
1: La verdad que no lo sé.
0: Para mí no.
1: Yo creo que no, y creo que mañana tienen que esos jugadores que nosotros por ahí decimos no está jugando tan bien, o este Mundial no está tan bien, como De Paul, yo creo que mañana De Paul puede llegar a ser una de las figuras del partido.
0: ¿Mañana meten un plus, o decís?
1: Sí, mañana.
2: Puede decir que mañana se pone las pilas, sí, el motorcito.
1: Mañana el motorcito va a dar la vida por la camiseta y por Messi, porque yo creo que él, por ver a Messi en una nueva final, mañana deja la vida. Mañana De Paul o hace un partidazo o se va expulsado, pero porque va a echar a los ingleses. Sí, va a matar.
2: Yo así también le tengo mucha fe, tipo que va a ir a matar al Cuti.
1: Sí, el Cuti mañana, pero va a arrasar.
2: Revienta canillas mañana.
1: Mañana el Cuti va, bueno, esperemos que no lo echen para la final, pero digo, mañana el Cuti tiene que ir con todo también, sí.
0: Mañana es todo tensión. ¿Ya sabes dónde van a ver el partido?
1: Sí.
2: Sí, obvio.
0: ¿En qué
2: sí.
0: situación? A ver.
1: Yo lo voy a ver en mi casa. Tranquilo, solo, porque mi novia lo tiene que ver con sus compañeras del laburo en un bar. Se van a la guitarra, que la jefa les habilita
2: bueno.
1: a irse. Sí, se van a...
2: 10 de 10, che.
1: Les quedó como cábala.
2: Sí, pero para... Ya. ¿Reservaron? Porque
1: sí,
2: va a
1: estar reservaron. Yo lo voy a ver en mi casa. Por ahora, solo.
0: Bien.
2: Qué raro ir a verlo a la guitarra igual.
1: ¿Sabes lo que me gusta de ir a verlo a la guitarra? Uh-huh. Que nadie te grita el gol, porque está todo tan acústico y encerrado que
0: sí, no te enterás.
1: Solo los que están ahí adentro lo están viendo
0: ahí.
1: Y
0: claro.
1: Nadie te va a gritar el gol antes. A mí me lo gritan ahí. Antes, el vecino de arriba, mañana me va a rapiña para el vecino de arriba.
2: Mañana se pudre.
0: Pero más, para que no te pase eso, tenés que poner la música al caño.
1: Pongo el volumen al palo, yo, olvídate.
2: Claro.
0: Tenés que poner volumen al caño y cerrar todas las ventanas.
1: Pero ya tengo un tema con el de arriba, no solamente con el fútbol. Algún día nos vamos a agarrar la piña, pero por el vecino en sí, no por el fútbol.
2: Hay bronca.
1: ¿Viste esos ruidosos que caminan con el talón a las 2 de la mañana y te pisan con el talón?
2: ¿Tanto
1: madre.
2: Se escucha?
1: Sí. Y el perrito que tiene es insoportable.
2: Ay, no.
1: Corre, salta, va a las 2 de la mañana.
2: Con... En mi departamento, gracias a Dios, problema de ruidos no tenemos.
1: ¿Es nuevo?
2: No, ni idea.
1: No, viste que por ahí, si
2: sí,
1: son
2: no
1: nuevos
2: sé.
1: O no, cambia el armado.
2: No,
0: tiene buena pared. No se escucha nada.
2: O sea, se escucha lo normal.
0: Estoy reservado viendo camisetas retro estos días. Me dan ganas de tener todas. Mirá esta, por ejemplo. Es la de Scaloni.
1: ¿Sabés cuál quiero yo?
0: Hay que tener la camiseta de Scaloni, ¿no?
1: El vecino escuchando el 88.7, no creo.
2: Sí.
1: ¿Sabés cuál quiero yo? La de Messi, la 19 de Messi, la viejita.
0: Che, hago una pregunta acá.
2: Acá dicen, peor es escuchar detonadas.
1: No, eso de mi vecino no se escucha.
0: A mí
1: ¿no?
0: eso me gusta.
1: No, el de arriba no detona nada. El perro tiene más acción que él.
0: Yo he llegado a poner.
2: El mío se ha escuchado.
1: ¿Epa?
0: ¿Sí? Sí. Yo he llegado a poner el vaso así.
1: ¡Ay, Alejo!
2: No, en el mío se ha escuchado y me hace pensar, tipo.
3: Yo he llegado.
1: ¿Eh?
2: Y me hace pensar como diciendo, che,
1: epa.
2: ¿Por qué se escucha tanto?
1: Claro, ellos me escucharán a mí.
2: ¿Ellos me escucharán a mí?
0: Me hace pensar porque yo no. Tipo,
1: ¿por qué? ¿Vos sabés que yo siempre tuve ganas de que los vecinos se quejen de ruidos molestos míos, pero de eso? Onda que che, el del sexto está, dale, dale, que te dale la
0: gana. Hay que hacer todo el sonido y todo con unas alpargatas, ¿sabes? Yo, y que crean.
1: Aplaudir ahí.
0: Sí. Ya tengo un video para. ¿Para qué?
1: Alejo me pasa video. Alejo se cebó con, con los videos, ¿tipo? Me pasa. Sí. Ey, pará, que me pasaste el otro día el cocodrilo, 170.000.
2: Buena.
0: Sí, tengo uno buenísimo.
1: La pegaste.
0: No, tengo uno buenísimo, ahora te voy a contar. Tengo uno buenísimo. Me ocurrió ahora.
1: Listo, pasámelo así luego.
0: Tengo uno buenísimo, me ocurrió ahora que ya lo vi en el lugar, pero ahora le voy a ver. Bueno, se me acuerda cuando salgamos aire y te lo cuento.
1: Buena pregunta la que hacen acá.
2: No, no es una buena pregunta.
1: Es una muy buena pregunta.
2: Claramente
1: si no. Si vos estás acostado en tu cama, tranquilo por dormir, 11:30 de la noche, todo oscurito, silencio ya, y se empieza a escuchar los vecinos ahí con la alpargata dándole, ahí, full gaucho.
0: Contagio.
1: ¿Se activa con tu pareja?
2: No, yo solo me río.
1: ¿Hay efecto contagio?
2: Para mí no.
0: No, para mí sí.
2: Yo solo me río y a la mierda va.
1: Vos te reís y no me decís...
2: Sí.
0: Y le hace,
2: yo le hago. Voy a hacer la reacción que de verdad que sería seguramente, ¿ok? Estamos así, haz el ruido vos.
0: Pa, pa, pa, pa.
2: Escuchá, Cris, escuchá.
1: Nah.
2: ¿Estás escuchando? Sí. Esa sería mi reacción.
1: Y Cristian como un policía engarrotado.
0: Sí, bebé. Sí, bebé. Esto me ha puesto cachondo.
1: No, no, no.
0: Ven para aquí.
2: Esto me ha puesto
1: cachondo. Aparte, ya que te lo dice así, se queda total directamente. Ya.
2: Me ha puesto cachondo. Deja, deja, me doy vuelta.
1: Ay, Dios mío.
0: Te he hecho un horno, mi amor.
1: Bueno, vamos a cambiar de tema. Chicos, Messi sí. Le llega a meter un gol a Inglaterra. Me voy a quedar sin voz. Si es posible, me agarranco el corazón. Messi le llega a meter un gol a Inglaterra.
0: No sé si rompo
1: y yo creo
0: el tele.
1: Que...
0: Yo rompo el tele y la cebada que me agarra.
1: ¿Viste el video ese del chabón que descuelga el tele y empieza a festejar así con el tele?
0: Ey, si usted tenía que elegir, por ejemplo, yo acá estoy viendo camisetas. Una camiseta de la selección que no sea la de Messi, o sea, ¿de qué jugador? Yo te la regalo así. ¿De qué jugador querés la camiseta así que no sea la de Messi?
1: Y yo creo
2: y
1: que.
2: Diego. Tipo, pero.
0: No, no,
2: a la hora.
0: ¿Cuándo ahora?
2: Ah.
0: No vale.
1: A ver. De lo que estén jugando hoy en esta selección.
0: Te la
1: ahora...
0: das en la mano. Te la dan la mano, no vale Messi.
1: Pero me la da él.
0: Sí, te
1: o
0: la
1: sea,
0: da.
1: O sea, viene y me dice, tomá.
0: Tomá la camiseta de.
2: Julián Álvarez.
1: Okay.
2: Está bien.
1: Está bien pensado, está bien pensado.
0: ¿Vos?
1: Para dejar a Diana.
0: Bien, bien, Cele.
2: De Paul. Porque me gustan las mangas largas. Mal, siempre clava manga larga.
1: Ella por la manga larga. Le gusta De Paul. Le querés entrar a De Paul.
2: No, aparte siento que queda zarpado que diga De Paul. De Paul.
1: Bueno,
2: me
1: está
2: gusta.
1: Bien.
2: Porque iba a elegir al Cuti Romero, pero que diga Romero también.
1: Claro. Sí, no tiene sentido.
0: Yo me cedo a la de. A mí la de Paredes, pero me parece que me quedo con la de Otamendi.
1: Me sacaron todas las remeras, loco.
0: Otamendi me parece como que
2: va.
0: Tiene historia.
2: Otamendi va.
1: Yo tengo una que los voy a sorprender y ustedes nunca iban a pensar que iba a pedir esa remera.
2: A ver.
1: La del Dibu Martínez.
0: Mirá, sí, está buena.
2: La,
0: y aparte,
2: Dibu.
0: ¿La verde?
1: De hobby soy arquero, entonces
2: claro.
1: Creo que.
0: ¿La verde con el 23?
1: Sí. Es más, en ese momento que me da la remera le mangué los guantes, así de una.
2: Claro, un 2x1.
1: Dos por uno, le digo, dale, crack.
0: Y un pico.
1: Y un pico, sí, un pico, sí. Olvídate.
2: Acá dicen, yo le pediría la de Paredes, la del Cuti, quiero la remera del Cuti, con el Cuti adentro.
1: No, no.
2: Pará,
1: no,
2: pará,
1: no,
2: escuchame una cosa. Sí. ¿Por qué no hacemos?
0: ¿Y quién harías?
2: Muy hot el Cuti. ¿Por qué
0: yo
2: no hacemos? Por T-Connection, FT Connection, ¿y qué remera le pedirías a algún jugador
1: sin
2: de la selección?
1: Sin que sea la de Messi,
2: sin
1: y
2: que
1: la
2: sea
1: selección
2: de
1: hoy.
2: Claro. Claro.
1: La de hoy.
2: En audio. En para audio. Ganarte una merienda o un desayuno.
0: Ahí va, me gustó Cele.
1: Otra que pediría, pero por los colores, no de la remera en sí, la de los Chelsea.
2: Ah, claro.
1: Pero por otra cosa, ¿no? Por la de la selección, ¿no?
2: Claro, sí, sí.
1: Pensar que yo jugué con los Chelsea.
0: El Cuti dicen que tiene algo oculto, por eso le dicen Cuti.
1: Claro. El Cuti se cuida de la piel, por eso está bien de cutis.
0: Tiene el cutillo.
1: ¿O no?
0: ¿Sabes qué le dicen por el cutillo? A Cuti.
1: ¿Vos decís? Y le dicen el carnicero.
0: Por cuchillo.
1: Por algo será el carnicero, ¿no?
2: Chicos, en audios, en audio, por favor.
0: La de Antonella, con Antonella adentro.
2: No. Acá dicen, buen día, chicos, yo sigo sola.
0: La Antonella sí se queda desnuda enfrente mía.
2: Buen día, chicos, yo sigo sola con mi cábala, lo miro sola desde mi pieza.
0: Bien.
2: Yo lo veo mañana en lo de mi amiga, como siempre, con todas mis
0: bien.
2: Amigas.
0: Bien, no te pregunto. Che, tienen que decir cómo es el
2: Tienen que decir FT Connection y qué camiseta quieren de los jugadores de la selección.
1: Claro,
2: alguna,
1: es,
2: pero sí, no vale Messi.
0: No vale Messi.
1: Hola chicos, FT Connection, los escucho siempre. Maxi el mejor, siempre, a Diana en la banco. Yo pediría la remera, si pudiese, de Otamendi,
0: claro.
1: Porque es un toro.
0: Hola FT Connection, los escucho siempre. Yo pediría la camiseta de Paredes. Un beso, Alejo Trípode. Son ejemplos de audios que tienen que mandar.
2: Alejo Trípode.
1: Para audios.
2: Dale. Dale.
1: Vamos a chequear esto.
3: Buen día, chicos. FT Connection. La de Lautaro Martínez. Bien. A mí me gustaría eso.
2: Ahí va. Muy bien. Va a
1: agarrar a Ugandolfo, ¿sabe qué?
4: Hola, F. Yo pediría la remera de Barco.
1: El Colo
2: Barco.
4: Como le eligió.
2: Me olvidé Machi. De él completamente.
4: Y el carnicero no, pero no le dice tan
1: forro. No, pero pará. Dijo algo de mí. Seguramente por los que debe ser de Boca él.
4: Yo pediría la remera de Barco. Por algo especial también. Como le eligió Maxi.
1: Sí, es de Boca.
2: Es de Boca, boludo. De Boca. Pero posta, no podés.
1: Yo creo que aunque sea de Boca.
2: No podés elegir el Colo Barco.
1: Yo pediría la de Julián Alvarente, la de Colo Barco. Y eso que sería de Boca, ponele, ¿eh? La de Barco no la pediría nunca.
2: Pero sí, boludo. La piensa lo mismo que vos.
1: Alejo banca Colo Barco.
2: Lamentablemente sí, Colo Barco todavía ni siquiera entró.
1: Sí, jugó un partido.
2: ¿Ah, sí? Sí. ¿Con Jordania no fue?
1: Con Jordania.
2: Me parece que sí. Bueno, no importa. Es lo mismo, casi ni entró. Mi mamá vio la tele y dijo, ¿y ese nene?
1: Acá
2: dice, ¿no vieron los memes contra el Colo Barco? ¿Alguien los vio, por favor? Díganme.
5: No, no, no vi.
2: No, no, son
5: buenos. Búscalo ya.
6: Hola FT Connection, ¿cómo están? Yo pediría sin dudas la Otamendi. Sin dudas.
1: Está bien, sin dudas. ¿Te queda alguna duda vos?
2: No, a mí no, ¿a vos?
1: No.
2: Ah, bueno, ¿a vos, Diane?
7: Sí.
2: No, no.
7: FT Connection. Yo la que pediría y que tiene mucha aura es la de Pablito Aymar.
2: ¿Quién? Ah, Aymar.
1: Pablito Aymar. Sí, pero si
2: bueno,
1: vamos,
2: pero pará, yo pediría la de Scaloni, pero estamos jugando. Ay,
1: todo hay que explicarle. Aymar no juega.
2: Esta persona no participa.
1: Aymar no juega al fútbol. Aymar es del cuerpo técnico.
0: No, eso no juega, che.
1: Aymar no juega, basta.
8: Hola, banda, Bandurria, ¿cómo andan? Yo la verdad que no sé dónde lo voy a ver. Si me preguntan, viste, tipo, si a mí me preguntan, yo no sé dónde lo voy a ver. Porque el otro día lo vi de un amigo, está cortado, la puta madre. Lo vi de un amigo y nada, viste, donde vi la nada, final, todo, pero quiero verlo con mi familia, con mi viejo, sería algo lindo el partido con mi viejo, pero nunca vi un partido de mundial, de este mundial con mi viejo, no sé qué hacer.
1: Mirá, como dijo el gran Davos en Eise, el mundial es un gran momento para ver el partido con esas personas que después te vas a acordar y vas a decir, che, qué buenos momentos pasamos. El mundial es para eso. El mundial es un momento para juntarte con esas personas especiales en tu vida, no para verlo con cualquier gil porque tuviste un partido bueno, ganaste y lo viste con él. No, tenés que verlo con gente especial el partido.
2: Ey, no, los memes de Colo Barco son buenísimos. ¿Vos lo viste, Maxi? No. Ay, no, esto es genial.
0: A ver.
2: ¿Se puede pedir la de Antonello Rocuzzo? No.
1: ¿La remera o otra cosa?
2: No, la remera.
1: Ah, la remera no.
2: No se puede pedir.
1: Nada, Antonella. Llegaron los chipas, chao, gente, vámonos. Cooling break.
0: Bueno, cooling break.
2: Cooling break.
0: Audios 3416-388-7. Te da la camiseta, que es jugador de la selección. Y vos decís, dámela, que no sea Messi. Y te ganás T-Connection. Vamos hasta las 11. Acá, en primero en la F.
2: Momento, con audios, por favor.
0: Momento de Q.
2: Cooling break.

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0: La Villa, lo que suena a esta hora de Ryan Castro, Capó Gangsta, 10 de la mañana, 5 minutos. Che, nueva hora por delante, ¿eh?
1: Muchos audios.
0: Hay muchos audios porque tenemos T-Connection, claro que sí. Tenemos que regalar, obviamente, el desayuno barra merienda para ir a T-Connection, que claramente no vas a ir a merendar hoy ni mañana.

0: Es más, claro, si no, o sea, para mí los gimnasios van a estar explotados a la mañana.
1: A la mañana explota para mí, sí, o sea, sí.
0: Chau, no podés ir al gimnasio
1: y
0: a la mañana.
1: Y después del partido, yo le decía, mira, después del partido hay dos opciones. Si Argentina gana, sí, no viene nadie. Se van todos al monumento.
0: Sí, va ahí.
1: Y
0: dale.
1: Si Argentina pierde, no viene nadie porque están todos deprimidos. O sea,
0: mal.
1: Para no mí no va a ir nadie el miércoles al gimnasio. Para mí mañana al gimnasio no va nadie.
0: Que cierren directamente.
1: Tenés que ser muy manija. Sí. Yo soy manija y no voy a ir mañana. O sea, nadie.
0: Verdad, vos sos manija, Maxi.
1: Aparte, pensá esto. Ponele que decís, listo, voy después del partido. En el partido te agarran unos nervios totales. Te clavaste unas papitas, una dorita, una, la
0: pero
1: coca,
0: no.
1: Esto. No va nadie después
0: a
1: del
0: ver,
1: gimnasio.
0: A ver, después de los partidos que fueron anteriormente, que eran medio temprano, yo sentía que estaba agotada.
1: Literal.
0: De tantos nervios de lo que sufrís, es como que sentís...
2: El de la una de la tarde.
0: Me quiero ir a dormir.
2: El de la una de la tarde como que...
1: Es esa la sensación.
0: Tenías todo un día por delante, pero para vos ya se había terminado el día porque no podías más.
1: Yo post partido de Egipto terminé tirado en el sillón 2 horas así.
0: Por eso, yo dormí una siesta también.
1: Con los ojos como diciendo, no puedo más, tengo sueño.
0: Mal.
1: Rarísimo fue. Bueno,
0: no. Es imposible que después te vayas a jugar al gimnasio. No se puede.
1: No, no hay chance.
0: No
1: acá
0: puede,
1: dice,
0: no
1: rompen los huevitos con la grúa cuando juega Argentina. Y bueno, vos tenés que decir que no estabas para esa. ¿O no, Ale?
3: ¡Ah! ¿Qué haces? No estaba censurado.
1: No estaba censurado.
3: No sé qué es lo de la grúa.
1: La grúa del trabajo con una grúa levanta autos rotos.
0: Ah. ¿Y qué, lo llaman?
1: Sí, se ve que sí.
0: No.
2: Uy, qué garrón.
1: ¿Sabes cómo
0: paren,
1: le...?
0: Paren, voy a contar algo.
3: Acá queda un chipá, ¿quién es?
1: No sé.
2: Si querés tuyo.
0: Che, voy a contar algo.
2: O Maxi,
3: yo quiero un mate, Diana, es una banda, no me da un mate.
0: ¿Y si no estabas?
2: Yo no puedo. No puedo.
0: El sábado, sí. Escuchen.
1: ¿Estás escuchando?
0: Lo que voy a contar.
3: Uy, dale,
0: el sábado que volvió mi novio festejó su cumpleaños.
2: Es verdad.
0: Y lo festejó, lo festejó con sus amigos.
1: Casi vos.
0: O sea, estaba viendo el partido con sus amigos, hizo un asado, todo por su cumple, bla, bla, bla. Y yo antes de irme me dijo, boluda, me di cuenta que no tengo una torta para soplar las velitas para el feliz cumpleaños, que te canten
1: claro,
0: el cumpleaños.
1: Amiga.
0: Yo, ay, bueno. Y después agarré y dije, le voy a pedir una torta por pedido ya y que le llegue tipo de sorpresa.
1: ¿Sabes cuando le llegó?
3: Porque está enamorada.
0: Cuando le llega, tipo, ay, me caí todo. Cuando...
3: Cristian, estaba durmiendo, Cristian, sí.
0: Cuando el delivery me dice, estoy afuera, no sé cosa, y yo lo empiezo a llamar a mi novio, es el gol de Argentina.
1: Me está jodiendo.
0: No. O sea que el delivery se perdió el gol de Argentina estando afuera de la puerta
3: igual
0: de Cristian.
3: Yo te digo algo, si el delivery estaba trabajando...
1: ¿Era venezolano o era otro país?
3: Sí, para mí no estaba...
0: Claro,
3: no, era
0: no,
3: de
0: no le importaba.
3: Pues yo la otra vez justo hablaba con uno que vino después del partido, nosotros terminó el partido y pidieron helado, otro partido fue, no este, porque si no era retarde. Y yo le dije eso, che, le digo, ¿y durante el partido qué haces? Nada, durante el partido ni activo la app, dijo el loco, onda como...
0: No, claro.
1: Claro, porque pueden no manejar ellos los horarios. Mirá, claro. Yo en el partido anterior que jugamos contra Suiza, pedí helado post partido y tarde y me lo trajeron al toque.
3: Claro, porque hay algunos que capaz que no le dan bola al partido. O si le dan bola y quieren trabajar, no sé.
1: No, y aparte tienen más laburo porque al haber menos cadetes laburando, tienen meten mucho más trabajo y
3: 30 pedidos en dos
1: claro.
3: Horas.
1: Sí. Porque sí, esas aplicaciones funcionan también por como la de Uber, Didi y eso, funcionan por demanda. Entonces, mientras más demanda hay, más cara es la tarifa, más ganan ellos, ¿me entendés? Uber lo mismo, los sábados a la noche o viernes a la noche, que hay mucha demanda, hay mucha más paga y más caro los viajes.
0: Ah, mirá.
3: Habría que llamar a alguno un día, a ver si hay alguno que haya pedido ya del otro lado. Hay muchas preguntas para hacerle.
1: Yo tengo que tener algún amigo que hace pedido ya.
3: No, pues digo, ¿quiénes son los que trabajan durante el partido? Una de dos. O no son argentinos y son venezolanos, paraguayos, lo que sea.
0: Claro.
3: O son...
1: O no les gusta el fútbol.
3: Claro, o no les gusta el fútbol.
1: Hay gente que no les amante.
3: O lo escuchan con el auricular.
0: O necesitan la plata.
3: O lo escuchan con el auricular también. Y necesitan la plata.
1: Igualmente, para mí, ponele, no sé, una persona que no es amante del fútbol, ¿no? Vos tenés un amigo que no le gusta el fútbol, sí. Que te dice, no, yo juego al pádel. Ese amigo, para mí, Argentina e Inglaterra lo mira.
3: Claro.
1: Es un partido que todos van a mirar. Desde el que le gusta el fútbol a morir hasta el que no le gusta el fútbol. Es un partido que tenés que mirar.
0: Ay, se me cayó la montañita, Maxi.
1: No, ya me arruinó el mate, ¿te das cuenta?
3: La montañita, nena. Bueno, 10 y 10, che. 10 y 10. Hola.
1: No sé qué dijo.
4: No, chico, no es así. Si el delivery está laburando, no es que sea venezolano. Es pobre, es pobre.
1: ¿Está bien?
0: Sí, yo dije por necesidad.
1: ¿Está bien?
3: Sí, puede ser.
1: Igual, ¿qué te diga? Yo juego Argentina e Inglaterra. Paro esa dos horas y pues algo.
0: Claro, son dos horas, tampoco, sí, no sé, es muy depende. Exacto.
1: También el que pide comida durante el partido

0: un hijo de mil perras.
1: Y sí.
0: Durante el partido.
2: Nadie pide durante.
0: No podés pedir durante el partido, pedí antes, maestro.
2: Nosotros el otro día, ponele, comimos... ¿Qué?
1: Nada,
3: yo pedí.
0: Ya sé, bueno, pero vos, Diana, quizás sea sorpresa, pero...
1: Sí.
0: El que se pide una hamburguesa, claro, a las 10 y media de la noche cuando estás jugando Argentina-Suiza, sos un hijo de mil. Pedíla antes la comida.
1: Aparte,
0: a las 8.
1: No hay forma de que pueda comer. Me pongo,
0: no.
1: Se me cierra el estómago.
3: No, no puedo comer.
0: Ey, nosotros comimos el sábado pizza de SM, la de Zona Sur.
1: Ah, sí.
0: Tremenda pizza. Yo siempre
2: ¿quién
0: me como,
2: tuvo la idea?
0: No, fue general del grupo.
2: Qué bien.
0: Y yo siempre cuando comía pizza de esa pizzería, me comía bien de gordo, ¿no? Pero 4 porciones mínimo.
1: Nunca las probé.
0: De doble queso encima, no la normal. Me comí 2 porciones y estaba explotado. Digo, no puedo comer, tengo el estómago cerrado.
1: Claro,
0: no puedo comer.
3: Nosotros comimos hamburguesas antes del partido.
0: ¿Sabes lo que me comí después?
3: Claro,
0: ¿eh?
3: Porque si no, no puedo. Los nervios.
0: ¿Sabes lo que,
1: yo lo comí en el
0: después?
1: Cooling break.
3: Sí.
1: No, lo comí break. En el receso. Porque íbamos ganando 1-0, pude comer.
0: Claro.
3: Claro.
1: Estaba bastante
0: relajada.
1: Calmado en ese momento.
3: Sí, pero después que te agarre el segundo tiempo.
2: Che, qué buena esa pizza, Maxi.
0: ¿Sabes lo que me comí después del partido? Que ya se me bajó la ansiedad del partido y todo. 2 potes de Franui.
1: No.
2: ¿Enteros?
1: Sí. ¿Cómo 2 potes de Franui?
0: 2.
3: Es un gor...
0: 2.
1: No puede ser real.
0: Yo y otro amigo. La boa, 2 y 2.
1: No puede ser.
2: Sí. ¿En serio, boludo?
0: Sí, sí, sí.
2: Yo siempre me como uno entero.
1: Nunca
2: pero
1: me
2: dos...
1: pasó.
0: ¿No?
1: No.
2: Un amigo me dice uno entero es mucho. Yo, nada,
3: no, yo uno me lo bajo.
1: Uno me lo he bajado.
3: Pero 2 no puedo, es un montón.
2: ¿Qué producto? ¿Qué productazo?
0: ¿Qué producto noble?
2: Para mí hoy en día es el producto que más me gusta.
0: ¿Qué fruta noble?
1: Hola, yo hago Rappi.
2: Bueno, mandate un audio.
3: Bueno,
2: perro.
3: Te llamamos.
0: Vamos a llamarlo.
2: Pero cuando hay partido no, nada, y me pongo a ver los partidos, claro.
0: Ahí está, claro. Ahí va.
2: Y sí, amigo. Es así. Contate una data más. ¿Qué onda cuando...?
3: No, pará, lo voy a llamar.
2: Cuando piden a alguien...
3: No preguntes ahora.
0: Con mis compañeros estamos luchando con los jefes para que laburemos de corrido y no abramos a las 16. Si no, abrimos de 16 a 20.
1: Oh, no. No puede ser.
0: Es complicado. Porque hay dos opciones. O que tu jefe te diga, mirá, yo les doy la posibilidad, si quieren, de parar, digamos, en el momento del partido, después vuelven. O tu jefe se pone la Diego Armando y dice, mirá, yo la fábrica la cierro, ustedes vayan a ver el partido y listo. Y ahí ya está, te vas a tu casa después.
2: No puedes laburar el partido.
0: No puedes laburar el partido.
1: Menos en este partido, o sea.
0: No se puede.
2: Pero necesitamos toda la gente mandando buena energía. Todos bien prendidos.
0: Estamos llamando a Jere.
2: Estamos llamando a Jere, amigo.
3: Atiéndenos, Jeremías.
0: Vamos a ver si atiende Jere para charlar un ratito.
4: A
1: ver.
4: Bienvenido a
2: la. No.
0: Jere, ojalá que te hagan laburar a la hora del partido.
1: Malo.
2: Ojalá te pidan 7 pizzas, ey. Ojalá te pidan 7 pizzas. Nada, debe estar laburando igual, por eso no entiende.
0: Y te di follow, pa. Bueno, ya vamos a dar con algún.
2: Follow, pa.
3: Bueno, si alguien trabaja en cafetería. Y eso, bueno, nos dicen.
1: Está manejando, pobre loco.
0: Pará, tengo una pregunta. Porque los que trabajan con esas apps pueden manejar ellos los pedidos. Y los que son cadetes de lugares que no les queda otra que ver si laburan o no.
3: Ah, mal.
0: Ponele, no sé, trabajás en la Vendette, sos cadete de la Vendette. ¿Cómo haces para
2: mí
0: no trabajar?
2: Tiene el teléfono colgado.
0: No.
2: ¿Vos sí podés pedir pedido?
0: Sí, podés pedir.
1: Para mí sí, te toca sí o sí.
0: Si no, podés hacer la que me hizo la de la heladería esta de Pellegrini y Juan Manuel de Rosa. La de la Y. Que me dijeron 3 horas más o menos la demora. Como diciéndome, flaco, rompa los huevos. Y dije, listo.
2: Bueno, yo llamé y dije, ahora para pedir helado. Me dijeron, sí, dale, te lo mandamos el lunes. Fue el viernes. Me dijo, te llega el lunes.
0: Porque mirá, el partido. Calle San Luis y toda la peatonal cierran todos a la hora del partido.
1: Mirá, buena info.
0: Y una vez que cierran, porque la peatonal y los locales por lo general cierran a las 6 o a las 7. Entonces el partido termina a las 6:30, ya está, cerraste. A las 4 no hay más nada. Está bien.
1: Acá dice, nuestro amigo dice, BGG te atiende y lo mirás con nosotros.
2: Bien, BGG automóviles.
0: Buenos alfajores, nos mandó ayer. ¿Los probaron? Sí.
3: Muy bueno.
1: Me comí 2 yo.
0: No.
3: Sí, viene, pero las de fruta. Yo fui para el dulce de leche.
1: A mí me gustaban los de fruta.
3: Sí.
2: Che, 10:15 de la mañana. Escuchen, necesitamos volver a la data de T-Connection. Que la gente mande audios que digan F, T-Connection. ¿Y qué camiseta te llevas de un jugador de la selección que no sea la de Messi?
0: Te hago volver en 2 segundos.
2: O sea, termina el partido.
1: Pongamos algunos ejemplos.
2: Termina el partido y viene y te dan la camiseta.
5: Oli, buen día. F, T-Connection.
4: Yo pediría la camiseta de Almada. ¿Cómo juega ese pibe?
1: Bueno, Almada me gusta, sí.
3: Buena.
0: ¿Seguimos hablando de la remera? Yo pregunto, ¿viste? Vos dijiste, Almada me gusta.
2: Bueno, audios.
1: Almada me gusta. Che,
2: al 3416-0088-7. Se van sumando. A ver, hola.
5: Hey, yo lo banco mucho a Colo Barco. Lo veo con mucho potencial por la banda. Rápido, que mete, que va.
2: Yo también.
5: Toma la vuelta. Pero que va, que va.
6: Hola, F Tico Nation.
2: Hola, Pipi.
6: Yo pediría la camiseta del Cuti Romero porque creo que a pesar de todos los jugadores es el que más siente la camiseta.
7: Es de Boca, boludo, pero Boca.
6: Hablo de acá de Formosa.
1: ¿Quién dijo? Maxi.
0: ¿Qué?
1: ¿Quién dijo?
0: No, el Cuti. Estaba en Cuti. Otra. El Cuti. Hello, el Cuti. Nosotras cerramos 15:30. Una cagada porque en esos 30 minutos tengo que correr. Agradece que no te hace quedar con
1: claro,
0: la cara abierta.
1: No,
0: mal,
1: no te quejes, loco. Dale.
0: Pero no hay
3: le
0: peque.
3: Viene una bien.
0: No hay pique que les venga bien. No.
1: Aparte, 30 minutos es una banda.
0: En 30 minutos, ¿sabes todo lo que puedo hacer? ¿Sabes todo lo que hago en 30 minutos?
8: 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Tico Nation, la de Paul, papá. What? Deja todo ese.
1: De Paul.
8: Deja todo, de Paul.
3: Muy no bien. Está haciendo mucho de Paul ahora, pero sí, sí, ha dejado lo suyo en la cancha.
0: Y este no es el mundial de Paul, pero bueno.
3: Y bueno, está ahí acompañando.
0: Ya vendrán las buenas, querido Rodri. Vos tranquilo. Persevera y triunfarás.
5: Yo pediría la de los Chelsea, si todavía no está ni transpirada ni jugo, pobre.
1: Hijo de puta.
0: Es verdad. Segundo mundial que lo llevan a pasear a los Chelsea. Igualmente, si me llevaba a Estados Unidos de arriba,
1: sí,
0: llévame. Yendo, no llegando.
2: Bueno, audio, empiecen a mandar, dale, loco. ¿Quién quiere Tico Nation?
9: No participo, pero la que me pido es la del Dibu. No, esa es un valor impresionante. Titán.
0: Ya la pedí yo, lástima.
2: ¿Por qué no participa? Oh,
1: ya la pedí yo.
0: No participa porque, no sé.
1: No quiere.
2: No tiene hambre.
0: No,
1: no tiene hambre.
2: Bueno, FT Connection, audios, ¿qué camiseta de la selección agarrás? ¿De qué jugador? Y no puede ser la de Messi, como por ejemplo, a ver.
10: Buen Hola. Día, banda.
2: Epo.
1: Ahí abrió.
10: Connection. Y yo la casaca que pediría es la de Licha Martínez. El camiseta.
2: Abuela de
1: Anela. Licha, dale. Abuela de Anela. Mandó un audio a mi abuela, a ver.
0: A Licha Martínez le dicen carnicero, no al Cuti. Antes dijimos que le decían carnicero cualquiera.
11: FT Connection. Yo la del Dibu.
0: Ya está, la tengo yo.
11: Por favor, abuela. Quiero la del Dibu.
1: ¡Vamos!
0: Tenés la suplente si querés del Dibu.
2: Hay que agregarle un gemido al final.
0: No,
1: al hijo.
12: Hola, buen día, la FT Connection. La única camiseta que se juega a nivel potrero, barrio y siente la camiseta es el Licha Martínez. Es el único jugador de barrio que tenemos.
2: Claro, es verdad eso.
12: Como la siente ese muchacho, no la siente nadie en la selección.
0: Ajá, ¿seguimos hablando de la remera?
1: Sí. Hey, a mí me gustan los edits que les van haciendo en TikTok. Me gusta cuando hace quilombo, tipo, y que está todo transpirado ahí. Pidió la de Enzo.
2: Mamita.
1: Qué mal. Mira cómo se cagaron en Enzo.
2: Oh, ¿qué hace, mamita?
1: No, no era así, Ani.
0: Es verdad, la de Enzo no la pidió nadie.
1: Nadie pidió la de Enzo. Yo puedo pedir la de Benja. Ay, me muero del amor. ¿Viste el cachetito? Me encantaría tener a Benja.
0: Pero no te entra esa remera vos.
1: Es muy linda. Es muy hermosa.
0: Es para hacer esa remera.
1: Sí. Hacele le entra.
3: Puede que me entre.
0: Escuchá.
1: ¡Mira de mierda!
2: ¡Mira mierda!
0: Hola, buen día. Yo pediría la camiseta de la selección.
1: No, bueno, sí.
2: Bueno,
1: tengo
2: vamos
1: que explicarme todo.
2: Vamos a la 11, perrito.
1: Vamos con Limbreak.
2: Cooling Break.
1: Ya.
2: Ya venimos.
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10: Para todos esos amores que dicen ser prohibidos. Y para todos esos que no pudieron ser. Esto dice así.

0: 3416-000-087. Se van sumando. Necesitamos audios ya mismo, todos audios que digan FT Connection. La camiseta de qué jugador cuando termina el partido viene y te la da en la mano. Vos decís, sí, la quiero. ¿Por qué? Que no sea la de Messi, no vale. Y elegís. Hay muchos audios.
1: Yo dejé un mate armado perfecto, dejé una torre, pero era la muralla china lo que les entregué. Literalmente era el muro de Berlín. Y me devolvieron, mirá lo que es. Mirá.
2: Dianela, ah, lo tiraste.
1: Pero se cayó porque me desarmaste.
2: No.
0: Dianela cebando es un
1: desastre. ¿Vos viste el programa ese de Nat Geo, creo que era, o no me acuerdo. Que iban a cazar cocodrilos en el pantano? El mate este es el pantano.
0: Dianela ceba. Yo la mía estaba con la humilla haciendo así. ¿Lo que está haciendo? Estoy revolviendo el mate, me dice.
1: Se pensó que era una sopa, no sé qué hace con el mate.
0: Revolví el mate.
1: Me desarmó toda la torre, mira cómo quedó.
0: Una locura.
1: Nah, es un papelón.
0: Bueno, a ver, hola.
3: Hola, chicos.
0: Hola, princesa.
3: Y me gustaría tener la camiseta del Dibu Martínez.
1: No, ya la tengo yo, gente, y la del Dibu no se la voy a dar. Es mía la del Dibu. ¿Qué onda, Pancho Veganix?
4: Hola, chicos, FT Connection, yo recibiría la de Julián Álvarez porque lo amo.
1: ¿Y la remera qué hacemos?
0: Ya tenemos.
1: Mandaron ahí un sticker de un cocodrilo con una cara de un chabón saliendo de abajo de un pantano. El mate.
5: Hola, Efe, ya te sabes, habla Guayquim. Yo quiero la camiseta de Montiel. Vamos, a ver si se copan con una bachatita.
6: El penal que todo pibe soñó. Somos todo Montiel. Y ahí está Montiel.
2: Ey, ayer vi de vuelta la final 2022 y lloré.
1: No, bueno.
2: ¿Posta? Sí, está mi cuenta secundaria.
7: Ah, te vi que estabas llorando.
2: Pero no escuchaste por qué.
7: No escuché el por qué.
2: Por eso.
7: Ah, no, no lo terminé de escuchar porque te escuché que dijiste. ¿Qué? No voy a decir que no lloré en julio porque sería mentira.
2: Es verdad.
7: Escuché una parte.
2: Sí, sí.
1: Ey, necesito ese sonido. Necesito que le pasemos a Claudio el sonido ese, Ali, y descargarlo.
2: Por favor.
1: Ahora después se lo vamos a pasar.
0: Bueno, a ver, más audio. 3416-000-087.
5: ¿Cómo andás, Maxi Prada? Tanto tiempo, papá.
1: ¿Qué pasa, Guayquín? ¿Todo bien, papu? Todo tranquilo, hermano. Guayquín, oyente fiel de la F hace años.
0: ¡Añarito!
8: Todo bien con eso, pero no. Los que pusieron más huevo en este mundial, sin duda, Elisandro Martínez, el Cuti, Medina, Molina.
0: ¿Pero la camiseta quién querés?
8: Lautaro. Julián, el partido contra Suiza, ¿cómo corrió, papá? Lo hicieron correr para todos lados.
0: Me gustó Julián cómo corrió, loco. Habría que ver el GPS. Ay, Julián debe dar 250.
2: Acabo de subir un reel a nuestra cuenta oficial, arroba la F887, obviamente.
0: ¿Yo aparezco?
2: Sí, obvio. Nuestro que apareces. No.
7: Igual.
2: Aparecemos los cuatro y es muy, muy gracioso, pero no tanto.
9: Se queda mejor.
2: Vayan a darle me gusta.
0: FT Connection y vayan a darle me gusta para ganar también. A
2: doble
0: nuestro...
2: chance, sí. El que va y comenta.
0: A ver.
1: Mirá, Ale, lo que quedó de nuestro mate. Ale, lo que quedó de nuestro mate, mirá. Mirá nuestro mate, Cele.
0: ¿Estás leyendo?
9: Me olvidé de todo lo que hicimos anoche.
7: ¿Te cree linda?
0: No, boluda. Mirá, no casa una.
9: Era una cosa que no voy a olvidar.
0: ¿Podemos hacer un TikTok con... ¿cómo se llama?
7: Ay, Dios.
0: Este mate y ese chiquillo.
1: No, es tremendo el mate, lo que quedó del mate. O sea, es que el otro día veníamos en el auto, ¿vale?
9: Que no puede.
1: Pa. Veníamos en el auto con mi novia del puente, veníamos dando una vuelta. Y estaba sonando en la F este tema. Y mi novia lo empezó a cantar. Y yo digo, ¿qué? ¿Cómo sabe la letra? Le dijo, ¿cuándo escucha todo el día la radio? Y ya se lo sabe. A pleno.
0: Y mira si fui a cantar.
1: A pleno. ¿Qué mandaste?
0: Sí, Daniela está haciendo un desastre. Hace una hora que está haciendo cosas.
1: Ya le manda audio, me hace que lo ponga.
0: A ver qué hace. A ver, dale play.
10: Hola, Diane. Yo soy Pili. Me gustaría tener la camiseta de los Chelsea. Y te quiero pedir una canción que es tan fácil de las Keyos.
0: ¿Qué Keyos?
1: Pili, escuchame una cosa. Yo te paso las Keyos, pero tenés que decir Max es mejor que Diane. Diane es mala.
7: No. Jamás diría eso.
1: Viene con vos, es buena, pero acá nos pega a nosotros.
7: Mentira. Trae el látigo.
0: ¿Qué ellos?
1: Viene, a Alejo le vive pegando.
0: A todo esto, vienen las que ellos dentro de poco.
7: Sí. El viernes.
0: ¿Ella va?
7: No No sé si ella va, pero sé que algunas sobrinas mías van.
0: Decile a Diana que te consiga entrada.
7: Si quieren ir, yo les consigo.
1: Ah, dale, Diana.
7: Me las pagas lejos.
0: Después vamos a hacer. Che, a ver, pongámosla de Keio, por favor, quiero escuchar.
7: Ah, la sé.
0: ¿Para quién es? ¿Lo dedicamos a?
7: A Pili. Le mandamos un beso grande.
0: Genia, ídola.
7: Que está de vacaciones. Ay, pobre, debe estar yendo al doctor, creo. Porque creo que le duele el oído.
1: Oh, no digas, que están sacando mano.
0: Sí, bueno.
7: Están sacando mano.
2: No, boludo.
1: Sí.
2: No, no es que te duele, es que te arde si te están sacando mano.
7: Rob, la mamá de Pili me pone, me hubieses dicho antes que la saqué, dice. Claro. Que la pagué la entrada.
11: Buen día, Athletic Connection, la casaca. ¿Qué va? La de Licha Martínez. Qué jugadorazo el carnicero.
1: Qué jugadorazo, qué sí. Soberbio, pero no soberbio malo, soberbio de qué tipo.
0: Che, igual Diane, no sé si la conseguí de la entrada, así que estuviste bien que la compraste.
12: Voy a darle la entrada, Diane.
1: Ay, ay, ay. Ah, se gastó todo el caché que tenía Diane disponible, ya está, lo quemó todo.
7: Bueno, vayan a darle me gusta a nuestro video.
0: A ver, lo quiero ver. Ah, acá estoy viéndolo. Acaba de comentar Delphi, puso dale.
7: Hola, Pop.
13: ¿Y el romance?
7: Hola, Pop.
0: ¿Qué país soy yo?
14: Petit Connection, la casaca que va es la de Leandro Paredes, el 5, el mejor.
1: Nadie dijo Paredes, claro. Toda esa casaca sudada, toda transpirada de Paredes ahí, todo. Ay. Y la mina están toda loca con Paredes.
14: Ayer fue mi cumple, que Alejo me cante el feliz cumple, por favor. Lo grabo.
7: Dale. A ver, dale, solo Alejo. Baja la música.
0: Pero pará, ¿cómo era el nombre de ella?
7: Carlita.
1: Carlita.
0: Carlita. Que los cumpla feliz. Que los cumpla feliz. Que los cumpla Carlita. Hola, Carlita. Que los cumpla feliz.
7: Hola, Carlita.
1: Si no lo grabaste, jodete, Carlita. Porque no va a cantar.
0: ¡Dale, Carlita!
1: Vuelta.
15: Hola, chicos. ¿Cómo están?
7: Es de
15: Formosa. ¿Sabes la camiseta de quién quiero? De Paul, pero para prender fuego. No, no. No, es joda. Un abrazo. El programa está excelente.
1: ¿Qué? Claro que lo grabé, dice Carlita. Carla, mamita, qué vicio de nena.
16: Hola, chicos, soy con eso. Vamos, Paredes, vamos, Argentina.
1: Che, hay un tema en una de las carpetas de las canciones de la F que hacía mucho no veía y apareció repentinamente en una de las carpetas importantes.
7: A ver.
1: De las canciones que bastante suenan.
7: A ver.
1: Colombia. ¿Por qué vuelve a aparecer Colombia?
17: Volví a estudiar en Colombia, vaya.
7: Porque está de re moda.
1: ¿Otra vez volvió a pasar con Colombia de Quevedo?
7: Volvió a estar en auge. A Colombia no sé, pero Quevedo está re de moda.
1: FT con ellos, hola.
18: Hola, es mi cumple. Quiero que Maxi me cante el feliz cumpleaños.
7: Pero no dijo cómo se llamaba.
1: Aleja.
0: ¿Cómo dijo? A ver.
1: Que los cumplas feliz, que los cumplas feliz, que los cumplas, Pitulín Gordín, que los cumplas feliz.
0: Hola.
19: ¿Qué más? O pone, por favor, Carla Carlita, que viste.
1: Es un gran tema, es un gran tema. Carla.
0: Yo creo el tema que dice, ayer me llamó mi ex, me dijo que le veo que te lo
1: ¿de qué? Alto tema ese,
7: No, para, poné los dos. Pero primero Carla, Carlita, na.
1: Dice Carla, mamita, que viste.
0: Aprendete la letra, aprendete la letra.
1: La letra era Carla, Carlita, que Carla, Carlita.
20: Eran sus compañeros, la pasaban a buscar.
0: ¿Este micrófono parada es una cosa?
1: No, pará.
7: No, no, ese micrófono es para renegar.
0: Maxi íntimo.
1: Se le cae el micrófono, Ale. Pasa que el peso que tiene, lo tiene todo tirado para adelante. Y por eso se cae.
0: ¡Quieto ahí!
1: ¡No! FT Connection, ¿y qué camiseta de la selección te gustaría?
0: Dale.
1: Que no sea la de Messi.
0: Escucha, no, audios, Messi. Ya mismo. Escuchamos un temazo, ¿te parece, Max? Un tremendo hits. Volvemos, escroleamos y regalamos.
1: Para.
0: ¿Les parece?
1: Sí, para.

0: Mamita, qué vicio de nena. Ahí viene la parte, ¿eh?
1: A ver.
0: Ah, no, no viene todavía.
2: Carla, mamita, qué vicio de nena.
0: Con esa colita sí que vale la pena.
1: Dale,
0: listo,
1: dale,
0: Ale.
1: Dale, dale.
0: Cuando
1: dale,
0: vos quieras meter un cooling break, tengo un tema preparado para romperla.
1: Momento de cooling break.
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0: En vivo, tenemos video en nuestro Instagram, la F887. Vayan a verlo, loco, vayan a verlo. Estamos con Dianela, con Maxi, con Cele, con Alejo, todos actuando porque a Maxi no le caemos bien.
1: No le caemos bien, pero por una razón nada más. Tienen sí. que ir a verlo.
2: Al contrario, a ustedes no les caigo bien yo en realidad. Esa es la base del video.
1: Claro.
0: ¿What?
2: A ninguno de ustedes les caigo bien en el video.
1: Te odiamos.
2: Pero además es más fuerte porque yo soy una bestia.
1: Eso es cierto.
3: Uno, dos, tres.
2: I know you want me.
1: You know I want you. Bueno, repitamos la consigna para que la gente pueda participar. Doble chance si van y comentan el video de Instagram.
4: Dale, que quedan pocos minutos.
2: Eso como un sorteo que hicieron de la remera de Argentina. Doble chance si la publicás en tu historia. La publiqué y no gané nunca nada.
4: Bueno, tienen que mandar un audio diciendo FT Connection. Me gustaría que Enzo Fernández me regale su camiseta.
1: Exacto.
4: Tiene que ser algún jugador de la escaloneta de este mundial, menos Messi. Y participan por un desayuno o merienda en T-Connection para dos personas. A ver, pone audio.
2: Hoy.
5: Arrócalo. Es T-Connection.
4: Mira, es Troy Bolton.
5: La que querría yo, la de Leandro Paredes, la de Lo Celso. Y la de Enzo Fernández.
2: ¿Cuántas querés? ¿Qué querés? ¿Una colección de la escaloneta? ¿Qué querés? ¿No querés visitar el local con las remeras de la escaloneta?
0: No podés todas.
2: Aparte, 3-1, un montón, querida. Elegí uno.
0: Claro. Con 3 no va a poder.
2: La combi completa quiere.
6: Buen día.
0: Hola.
6: Yo quisiera la camiseta de Licha Martínez.
4: Muy bien.
2: Bastante solicitada la remera de Licha Martínez, ¿eh?
1: Y es que Licha las tiene a todas un poco ahí acaloradas.
4: ¿Vos qué pensás de Licha?
1: A mí no me gusta Licha.
4: A mí tampoco me gusta Licha.
1: Pero ¿sabés qué pasa? ¿Sabés qué pasa? Que es un turro.
4: Es el turro lindo.
1: Es el turro que le gusta a las chicas. A mí no me gusta, pero pone a mi hermana, a una amiga y a Martina, las vuelve locas. A otra amiga también.
4: A mis amigas también le gusta, pero a mí no me gusta para nada.
1: No me gusta, no me parece.
0: Es muy bonita la novia.
4: Menos sabiendo para dónde tira.
1: Claro.
0: ¿What?
1: Por Newell lo dice, chicos.
4: No solo eso, partido político.
1: También.
4: Me la baja, me la seca todo lo que piensa.
1: No me gusta Lecha. Pero no me gusta físicamente, sí, qué sé yo. Mariana.
2: Te van a desheredar y te van a sacar el jacuzzi por lo que acabas de decir.
0: Escuchá,
2: qué charla de minita esta, tremenda.
1: ¿Qué?
2: No, charla de minita. No creo que un hombre se ponga a ver, che, ¿a vos te gusta Paredes?
1: Y bueno, pero no pueden hablar nada de fútbol entonces así, desde ese punto de vista.
2: Igualmente yo no entiendo a las mujeres que dicen, ay, De Paul es re lindo, es horrible De Paul. ¿Qué les gusta de Paul? Dejen de joder con De Paul.
1: Mira, para mí De Paul no es lindo, para mí De Paul tiene algo.
2: No empecemos con la boluda de Laura.
1: Sí, tiene algo, De Paul tiene algo.
2: Tiene plata, nada más, se viste bien porque tiene plata.
1: No, De Paul tiene algo, tiene sex appeal.
2: No es lindo De Paul.
4: No, callate la boca.
2: Es más fachero Paredes que De Paul.
1: No.
4: Paredes se está quedando pelado, podés superar
2: yo
4: eso.
2: Yo también me estoy quedando pelado.
1: A mí no me parece que Paredes esté lindo.
4: A mí tampoco me parece.
1: No, Paredes no me parece la gran cosa.
2: Enzo Fernández.
4: me gusta más De Paul.
2: ¿Enzo Fernández?
4: Más o menos.
1: No sé, no puedo verlo con el hijito que tiene tan lindo.
4: A mí Enzo más o menos.
1: No, Enzo no, a mí no.
2: ¿Quién es el más fachero de la selección?
0: Para mí...
1: A ver, Nico Paz es fachero.
0: Nico Paz, lamentablemente,
1: es fachero. Es lindo.
0: Sí, Nico Paz. Ay, sí, es Nico Paz.
1: Cerramos Nico Paz.
4: A mí también.
2: ¿Cierra Nico Paz?
0: Sí. Audio. Hola.
7: Es fachero De Paul. La billetera de Paul.
0: Claro.
7: Le gusta.
0: Pero claro, amiga.
4: No puede ser que digan que no es lindo. ¿No
1: viste todos los tatuajes que tiene? Amor.
0: Pongo una foto de Paul normal.
1: Pone. De Paul.
2: Voy a poner De Paul sin plata.
4: No, ¿por qué vas a buscar De Paul sin plata? Sí, tenés que buscar De Paul ahora.
1: Es hermoso.
2: No, ¿por qué
1: me encanta la barbita que tiene.
4: Si yo estaría con De Paul ahora, no hace 80 años.
0: Claro.
2: No, es lindo. Camina raro.
1: Me re gusta. Acá me saltó un De Paul con el pelo blanco.
4: No,
1: toda.
4: Eso. De Paul con el pelo así medio rubiecito me hace acordar a Diosito, el del marginal.
1: Oh, Nico Furtado, me encanta.
4: Sí.
1: No, me encanta De Paul.
4: A mí también me gusta.
2: Primero la boba se llama este parte de este programa ahora, listo. Ya está.
0: No es lindo.
2: No es lindo De Paul.
1: Sí es. Ustedes están diciendo Paredes, chicos, por favor.
2: Paredes es facherísimo.
4: A ver, yo no voy a decir que Paredes no es fachero, pero.
1: Pero no.
4: Me puede que se esté quedando pelado.
2: Tu novio también se va a quedar pelado en breve.
4: No. Sí. Está naranja acá de Paredes, chicos. Está naranja con los faroles celestes.
0: No es fachero de Paul, boludo.
2: Ah, mira Paredes. Paredes tiene las facciones de la cara perfecta. No hay chance que digan que Paredes no es fachero.
0: De Paul no es fachero.
4: Son envidiosos ustedes,
2: Alina. A ustedes les gusta el huevo Acuña, dejen de joder. Bueno, Lautaro Martínez dicen que es el más fachero.
0: Tanto loco. Creo que son jugadores de fútbol.
2: ¿Sabes claro, qué? Si después fuese, no sé, carnicero, no, ni loca la mirada. Claro, tanto por estar en la escaloneta.
0: Esa capacidad, el Flaco López está con...
2: Te pasa a buscar Paredes en Uber, no, ni lo mirá.
0: El Flaco López está con la piba esa. Déjame joder.
4: En Uber.
0: Te cae el Flaco López en el Uber, no te gusta.
2: Estaría bueno imaginarse a los jugadores de fútbol en otra profesión completamente distinta.
4: Literal, ¿entendés? Albañil.
2: Albañil, no sé, qué sé.
4: Oficinista.
2: El Dibu Martínez presentando canciones en la F. Vamos a una publicación.
4: Listo. Ya está, conectamos en consigna.
2: Sí, ya está. Tenés la idea, Natalia, hacela rápido. Ey, porque viste, en la vereda de frente son más rápido que.
0: Vamos a escuchar los últimos audios y vemos quién gana.
3: Se me sale el boxer solo viendo una foto de Paredes. Bombonazo,
0: Y yo a Paredes.
4: Me parece que va a tirar para el otro lado,
3: Viene Alejito y después Paredes.
4: Y claro.
3: Después vos, Maxi, y De Paul.
0: Yo a Paredes también le entro, posta. Paredes se pone enfrente, desnudo y le entro.
2: La mujer de Leo es hermosa, no se habla de la mujer de Leo.
4: El capitán no.
2: No.
4: La mujer del capitán.
0: La reina.
4: Intocable.
0: La Lisandro Martínez, muy linda.
2: Lo mismo Cristiano Ronaldo. Dice, no, Cristiano Ronaldo está todo trabado, es falchero. ¿Vos lo viste a Cristiano Ronaldo
4: bueno,
2: cuando jugaba antes de tener plata? Era un conejo Cristiano Ronaldo.
4: Ronaldo se
2: antes.
4: Hizo la carita.
2: Carita, se hizo todo Cristiano Ronaldo.
4: Sí, todo.
2: Claro, con plata cualquiera, lindo.
7: Me juego la cabeza que si se lo cruzan en un boliche seco, crocante, como cualquiera de los mortales.
0: Salen disparada.
7: Me mato si le van a dar bolilla de Paul, pero. ¡Tómatela!
4: Ay, Josecito. Mira.
0: Bueno. Vamos, Claudia, perritos.
2: Estoy para escribir, a ver que Diane se tiene que ir al lugar con sus mejores amigos y les caen mucho mejor que nosotros.
4: Sí, ella es más feliz ahí. No lo niega.
2: No se va a negar, si es obvio.
4: No lo voy a negar más porque ya me cansé de negarlo.
0: Sí, ya sabemos. Me gustan los papanatas esos.
2: ¿Vos viste con quién fue el cumpleaños de hacer el viernes?
4: Porque vos me abandonaste. Porque vos me abandonaste, porque vos sos un mal amigo, te olvidaste el cumpleaños de tu amiga, quiero decirlo.
0: ¿Con cuál de los
4: Maxi
0: dos?
4: No fue mi cumpleaños.
0: ¿Con cuál de los dos fue?
4: Maxi no fue el cumpleaños de Celia.
2: Con el Facu Colby.
4: ¿Qué? No sé, ahora déjalo. Estamos remanidos. No,
2: para este sabe quién fue Gaspi que está con el teléfono y me clavó
4: Dios
2: ahí.
4: Dios mío, Dios mío.
1: No, pero ahora déjalo.
2: ¿Lo pongo?
1: Y sí, ya fue.
4: Corazón.
0: Por ahí que escribir a ver quién gana, che.
4: Dale, Maxi, cuando vos quieras escrolear.
8: 32 años después, la caloneta va a vengar la copa que le robaron a nadie. La que no.
2: Bueno, listo, vas. Estoy escroleando.
0: Okay.
2: Cuando ustedes digan Rodrigo De Paul, yo freno.
4: Dale.
2: Cuando ustedes digan Rodrigo De Paul, yo freno.
4: Rodrigo De Paul, dale.
2: ¿Listo? Ahí
0: sí,
2: está.
0: Nena.
2: No.
0: O digan Facu Coleman.
2: No. Cuando digan.
4: Seguiremos demostrando la
2: que tenemos audio.
4: A ver.
2: El ganador o ganadora de la fecha es una dama. Su audio dura 4 segundos.
4: Ah.
2: Y si dijo FT Connection y a quién le sacaría la remera y le daría un beso en la axila, gana. La ganadora es.
6: Buen día, FT Connection. Yo quisiera la camiseta de Licha Martínez.
4: Ahí tenés.
2: Aparte lo dijo como el video ese que dice...
4: Yo soy fan de Lautaro Martínez.
2: Bueno, querida, ganaste.
0: ¡Ganaste!
4: Bien, aplauso.
2: Aplauso para Mika.
4: Mika.
2: Gana Mika.
0: Dianela, te puedes ir a tu programa favorito. Nos vemos mañana miércoles.
4: Bueno, nos vemos mañana miércoles. Dale, jugo a la Celi.
0: ¡Dale!
2: Mañana vamos a estar re manija. Es más, yo creo que mañana tendríamos que hacer el programa solo con música de la T y la M.
4: Dale,
0: todo el tiempo, todo el programa.
2: Mañana es primero la T y la M.
0: Sí, todo el programa. Dale.
2: Sí,
0: estoy para esa re. Chau, Cele.
4: Chau, Ale. Nos vemos.
0: Chau, Maxi Prada.
2: Pará. Chau, no sé qué decirte.
0: Te quedas.
2: Falta un minuto, pero. Manejate. Yo me quedo. Yo no, tu reloj está. Ese reloj lo pusiste a propósito. Vos tenés
0: 11:01.
2: Claro, ahora entiendo por qué te levantas tarde.
0: Uy, puede ser por eso, ¿no?
2: Sí, para mí es.
1: Y bueno,
2: para mí estás haciendo eso, Ale.
0: Bueno, Cele, ¿se quedan con
2: ahora sí, 11 de la mañana?
1: Sí,
2: te
1: nos quedamos, ahí, Ale, hasta las 2 de la tarde.
0: Abrazos, chau, chau, chau, chau.
2: Chau, chau, Ale.
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1: Y acá estamos un día más haciéndoles el aguante y ustedes a nosotros. Martes, un poco complicado, como todos los martes, pero no pasa nada. Eso no va a impedir que hagamos un programón.
2: ¿Vos sabés que después de los chipás mi martes cambió completamente?
1: Obvio que sí.
2: Me siento enérgico, me siento con ganas hoy.
1: Me siento contenta.
0: Dianela dejó un chipá.
1: Dianela dejó un chipá. Dianela sorteamos un chipá.
2: Sorteamos
1: en el
2: un chipá mordido por Dianela.
1: O sea, en realidad quedan dos chipás.
2: Sorteamos dos chipás mordido por Dianela.
1: No, uno no está mordido.
2: Se lo ganó Claudio Rabañón en controles.
1: Se lo ganó Claudio.
2: Se lo ganó Claudio, sí. Es raro que haya sobrado chipá porque hicimos la cuenta perfecta.
1: Sí, no sé qué onda, no sé qué pasó ahí. No
2: alguien
1: sé.
2: Comió de menos y había un chipá de más acá, o sea que algo pasó.
1: Bueno, no me dan las cuentas, no me dan los
2: alguien
1: cálculos.
2: Se lo, alguien se lo va
1: y
2: a comer.
1: Mirá que yo no soy dada para las matemáticas.
2: No soy dada.
1: Yo no soy dada.
2: No seré un vino,
1: pero sí
2: dada.
1: Soy dado.
2: Bueno. 3416-000-887, el WhatsApp de la radio para que se sumen, para que den el presente, para que comenten por ahí lo que quieran, nos cuenten qué andan haciendo, de dónde nos escuchan. Y vamos juntos hasta las 2 de la tarde con la coordinación de Claudio Rabañán.
1: Producción artística y musicalización de Diego Valente.
2: Y la dirección general de Arribillaga Martín.
1: Ahí va, desde Puerto Norte, Rosario, para todo el país, a través de F Radios Argentina.
2: Sí, sí, che, qué buena pregunta esta que mandaron. ¿Qué? ¿Prometieron algo si Argentina sale campeón?
1: ¿Te acordás que un programa habíamos hablado de eso? Pero no sé, podría usarlo.
2: ¿Promesas?
1: Yo había dicho que si Argentina ganaba, no me compraba ropa por un mes. Y mira que yo soy compulsiva.
2: Sí, ella tiene Temu, Shane, Shane por Temu, Temu por Shane por dos.
1: Sí, voy al centro, veo una oferta y chau.
2: Mercado Libre, Mercado Libre.
1: No puedo.
2: Va al centro donde ve oferta, entra, gasta, es una gastadora compulsiva.
1: Sí. Eso tengo de malo.
2: O sea que un mes para ella sin comprar es como que a mí me saques la Play.
1: Exactamente.
2: Más o menos.
1: Y más o menos, básicamente.
2: Bueno, 11 bueno, de la dale. Mañana, 2 minutos.
1: Vamos con eso.
2: Si Argentina sale campeón, ¿qué prometes? ¿Va por ahí?
1: Ojo, va por ahí.
2: Si Argentina sale campeón, yo prometo que hasta las 2 de la tarde vamos juntos en Ultra F. Celes Falsiglio, arroba Celes punto Falsiglio.
1: Arroba Maxi con dos y Prada, Maxi y Prada y arroba la F 88.7.
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0: temazo que suena de Anuel, Hit Fresh, que te presentamos. ¿Esto qué es? Las más bonitas son. Las más bonitas son.
1: Las más bonitas en la F de Anuel. Si te gusta, lo tenés que pedir, lo tenés que votar en el 3416-000-887. Los duendes de la F me afanaron las F radios, así que no tengo idea dónde están. Ahí están, gracias. Así que nada, nos escuchan en todo el país a través de F Radio, Santa Fe Capital 99.9, Villa Ocampo 99.1, Junín 88.9, Gualeguaychú 93.5, Chajarí 101.9 y en todo el país a través de F Radios Argentina.
0: Claro que sí, F Radios Argentina por todo el país, que también suena a ti, Ulises Bueno, con esto que es
1: Dos Amantes. Dale.

0: Tu cárcel el de Morat sonando a esta hora en la F España, tío.
1: Estáis escuchando a esta banda colombiana que ha llegado hasta aquí con el traspaso de los años.
0: ¿Y por qué hablan en español si eran colombianos,
1: eh? Mal, ¿no?
0: Che, tu cárcel, Morat, lo que suena a las 11.22. ¿Cele?
1: Sí.
0: En el 3416-000-887.
1: Sí, ¿qué tiene que
0: hacer? Queremos escuchar audios de la gente donde nos digan si Argentina sale campeón y una promesa.
1: Claro, ¿qué prometes para Argentina?
0: Por Argentina, dije, por
1: no,
0: ejemplo.
1: No te escuché.
0: Dije por Argentina, cualquiera.
1: No te escuché, te juro.
0: Por ejemplo, si Argentina sale campeón, me hago el pelo blanco. ¿Cómo se llama eso?
1: El platinado.
0: El platinado, ponele.
1: Ey, vos tenés ganas de eso.
0: No, me animo.
1: Vos tenés ganas.
0: Me estoy quedando pelado, ¿querés que me haga un platinado? Me sabe cómo quedo calvicie.
1: Ajá.
0: ¿Sabe cómo quedo Calvin Klein en 2 segundos?
1: Te ascienden.
0: Eso.
1: Ojo. No la pensaste,
0: Ojo que si se...
1: Ojo que no la pensaste.
0: Mira si me pelo y haciendo un par de casilleros.
1: Ojo.
0: Capaz que era por ahí. Miranda.

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0: Escúchate algo. Epa. Escúchate esto. Si Argentina sale campeón, sí, le pido matrimonio a mi pareja que hace 15 años que estamos juntos.
1: Pero hace 15 años ya tendrías que haberle pedido.
0: Por un campeonato te vas a arriesgar. Escúchame una cosa. Si la amas de verdad, se lo tenés que pedir, gane o no, Argentina.
1: Gane o no, para mí, gane o no, se lo tenés que pedir sí o sí. Y ya es el momento, 15
0: ya
1: años.
0: Ya está. Me parece que es la hora de dar ese paso, ¿no?
1: Che, audios.
0: Dale.
1: Si Argentina sale campeón,
0: ¿qué prometes?
1: Promesas, vamos.

0: que mandarina.
1: Ay, ey, yo podría. No, dije que no iba a gastar en nada.
2: Claro, no, no podés gastar, así que
1: no, en ropa, dije. En ropa.
2: Buen día, F. ¿Pueden poner la de bebé de Peso Pluma y Lucas? ¿Te acordás de ese tema?
1: ¿Te acordás de ese tema?

0: 3416-000-887. ¿Qué dice la gente?
1: Si Argentina llega a salir campeón, por única vez, me voy a bañar una semana completa.
2: No.
1: Ya no me voy a bañar una vez al mes.
0: Qué miedo me da esto.
2: Viste, cuando vos te subís a algún taxi, decís, qué es lo raro que hay, bueno.
0: El de Josecito.
2: Ah, Josecito que no se bañó. Se
3: Hola chicos, ¿cómo le va? Acá el Bochita de Junín. Tomando mates, yo escuchando la radio y Lore mirando una serie. No agarramos lo que es la serie y no entendemos la radio, porque las dos cosas no se pueden. Pero bueno,
2: yo lo dije una vez.
3: Hoy nos levantamos cruzados.
0: Hay pelea.
4: Sí, más vale.
2: Metele un bife.
0: Lore.
2: Dale.
0: Métele un bife.
2: A la tele, digo, apagale, prende la radio de una. ¿De qué andas mirando serie cuando estamos nosotros con Celia acá haciendo un programa?
0: Loco.
2: Apaga esa televisión ya.
0: Estamos intentando sacar el país adelante.
2: Claro, viejo.
5: Hola, Efe, ¿cómo están? Buen día, buen día. Acá los estoy escuchando y mi novio me dijo que me propone casamiento.
0: Ah, ¡que lo haga!
5: ¡Vamos por la cuarta!
0: Acciones, no palabras.
2: Mucho bla bla y no hacen nada después. Mucho bla bla bla, bla, pero no hacen nada.
0: ¿Cuál era esa?
2: De Pablo Londra.
0: Ah, es verdad.
2: ¿Cuándo volvió?
0: Plana. Bueno, entonces, si gana Argentina, ¿qué prometes?
2: Promesas al
0: algo.
2: WhatsApp de la F. Dale, 3416-000-887.
6: Hola, Radio F, acá Inés de Junín.
0: Inés.
6: Siempre escuchándolos, la verdad que es un placer. Los duendes existen, sí, porque a mí me hacen desaparecer un montón de cosas en casa. Bueno, pero si les hablan, seguro que se las devuelven. Bueno, así decía mi abuela. Les mando un beso gigante. Y espero que la pasen lindo y nos preparemos con mucha fuerza para mañana.
0: Si a mí me habla un duende, medíquenme. Nah, mentira, nunca me mediquen. Yo prometí raparme y pintarme a los costados de celeste y en el medio un sol, dice por acá Jerez.
2: Es buena.
0: Como lo tiene el Dibu.
2: El Dibu se hizo la banderita de Argentina como el mundial pasado.
0: Ay, por favor, hasta ahora venimos ganando. Viene
2: hasta ahora venimos
0: funcionando.
2: Bien. Che, promesas.
0: Para mañana, por Dios.
2: Uy, tengo un julepe. Voy a decir julepe para no decir la otra palabra que todos sabemos cuál es.
0: Mal. Tengo un cagazo.
2: No, pará. Pará un poco. Yo no la quería decir.
0: Y bueno, un julepe.
2: No fue, se le fue la guía. Che, escuchen, si Argentina sale campeón, ¿qué prometemos? Dale, promesas al WhatsApp de la radio por audio.
0: Dale que te leemos, te escuchamos. Anda. Hola chicos, ¿cómo están? Mi mamá prometió que si ganábamos contra Egipto, se cortaba el pelo y cumplió. Yo le prometí que él me tatuaba la copa si volvíamos a salir campeones.
2: ¡Wow! Argentina, arriba.
7: Miren, te hago el platinado. A mí, yo no dije nada, le digo. Así que si salimos campeones, me hago el platinado gratis, recuerda.
0: Bueno. Bien, Maxi si quiere hacer el platinado.
2: No, dije eso, yo fue un ejemplo que di, pero no para mí. Yo si Argentina sale campeón, veo qué hago.
0: No, tenés que decir ahora.
8: Si vamos a salir campeón, me tatúo la copa de... Me tatúo Messi con las dos copas del
2: mundo. Es buena, ey. Es muy buena.
0: Vos no tenés espacio, Prada.
2: No. Yo no tengo espacio para tatuaje, la verdad.
8: Saludos, che.
2: Chao, pa. ¿Juega Platini, Maxi? No, déjate joder.
0: Platini, tini.
2: No hay chance de que me platine el pelo.
9: ¿Cómo anda, crack? Acá, si en Argentina, mi compañera promete ser fiel.
0: Tiraba risa de millonario, ¿no? Ponle
10: la
0: vuelta.
10: Hola, buen día. ¿Cómo anda la F? Yo, si llegamos a ganar o salir campeones mañana, me hago la bandera argentina en las nalgas. Saludos de Junín.
0: Qué falta de respeto al país.
2: Qué falta de respeto al sol, pobre sol. Claro.
0: El sol no tiene la culpa, boludo.
2: Pará. No se lo puedo hacer. Porque es justamente donde no da el sol. ¿Entendés?
0: El sol.
2: Por favor. O sea, aparte es como que ya tiene los rayitos.
0: Ay, no.
2: El
0: no
2: asterisco
0: puedo.
2: Ya viene con los rayitos.
0: Dale, ¿qué prometés Argentina gana este mundial? Dale, 3416-000-887. Te voy a llorar de la risa.
2: No, yo ya estoy llorando.
0: Es que yo me imaginé al sol en una nalga.
2: No, tipo, con pelos.
0: No.
4: El problema no es ser feo.
2: No, ¿qué es ese mensaje más viejo que la escarapela?
11: Bueno, buen día, chicos, ¿cómo le va? Si Argentina sale campeón, trato bien a mi suegra y le invito a comer.
0: Ay, chicos.
2: Qué mala persona que sos.
0: Por Dios.
2: Che, bueno, dale, si Argentina sale campeón. ¿Qué? ¿Qué onda?
0: Si Argentina sale campeón, ¿qué? ¿Qué sale? ¿Qué pinta?
2: Que pinte la que raye, ¿no?
0: Que pinte la que raye. ¿Qué?
2: Si Argentina sale campeón, ¿qué? ¿Qué puedo hacer? A ver, déjame pensarlo.
0: Estoy re bajón este tema.
12: Escucha. Sí, pero ustedes no dijeron si Argentina sale campeón, ¿qué hacen?
0: Sí, se le dijo.
2: Se le dijo que si sale campeón no hace más compras por un mes y es gastadora compulsiva, créanme. Es gastadora compulsiva.
0: Te lo puede decir Maxi, te lo puede decir Gaspi, te lo puede decir Marty G. Puede decir todo el mundo.
2: Tengo mi promesa.
0: ¿Cuál?
2: Ay, pero qué difícil. Esto me va a recostar. Me va a costar mucho esto. Si Argentina sale campeón, escuchate esto, y vos sabés que me cuesta. Por un mes.
0: Comer bien.
2: No como suprema napolitana.
0: No, pero Maxi.
2: Y eso que como dos veces por semana.
0: Peor sería el helado.
2: Por un mes no como helado. Por un mes no como helado, viejo.
0: Porque, o sea, yo creo que te cuesta más el helado que la suprema.
2: Ustedes piensan, ustedes dirán, es una boludez.
0: No es una boludez para la vida de Maxi.
2: Juro que no, yo estoy comiendo promedio tres veces por semana helado.
0: Es un desquiciado.
2: ¡No como helado!
0: A ver, audio.
2: Argentina sale campeón, dejo el helado.
0: Por lo menos por un mes.
13: Muy buena gente, yo ya me tatué el mundial pasado. Fue mi primer tatuaje. Fue el elijo creer. Para este quiero algo un poquito más decisivo. Si salimos campeones nuevamente, anulo mufa, me tatúo el corte de Leandro Paredes contra Egipto.
0: No, muy buena. Ey, es buena, no se me hubiese ocurrido.
2: Posta que buena.
0: Hola chicos, buenos días. Si gana Argentina, mi compañero Maxi promete ser fiel y ponerse las pilas. Saludos a mis compañeros. Dice que los extraño.
2: Si te llamás Maxi, tenés que ser fiel, no podés no ser fiel.
0: Hoy justo hablábamos de que Maxi es el hombre más fiel de la empresa.
2: Soy la persona más fiel de la empresa.
0: Aunque no lo crean.
2: O el único fiel de la empresa.
0: Capaz que el único fiel.
2: Creo que el único.
0: Sí.
2: Me parece que sí.
0: Sí, ni las mujeres se salvan acá.
2: Ninguna.
0: Todas infieles somos.
7: ¿Vos te imaginás acá el tatuador? ¿Qué le querés hacer negro? No, tatuame el bonete de Leti.
0: El bonete.
14: Es una fiesta mundial. Copa del Mundo 2026. Vamos, Argentina.

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5: Nueva hora por delante, las 12 del mediodía, 3 minutos en todo el país. Hay algunas promesas en el WhatsApp de la radio, gente que promete que si Argentina sale campeón hace tal cosa o tal otra.
6: Por ejemplo, acá Tommy dice: hola, yo si gano Argentina, mi promesa es salir del closet.
5: No.
6: Y bueno.
5: Bueno, está bien. Está igual bien. No esperes a que gane Argentina para eso, hermano.
6: Claro. O sea, salí.
5: Dale,
6: salí ahora.
5: Sal a la luz, a por todo.
6: Ve la mariposa que la oruga no deja salir.
5: Cele Falcirio, Maxi Prada, nueva hora por delante. Bienvenidos a todos los que se van sumando. Bienvenidos a todos los que van dando el presente en el 3416-000-887. Si Argentina sale campeón, ¿qué? Promete y vamos juntos hasta las 2 de la tarde.
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0: Y nosotros te preguntamos, si Argentina sale campeón, ¿vos qué prometés?
1: Contanos. Promesas.
0: Al 3416-000-887.
1: Che, va por ahí la onda. Hasta las 2 de la tarde, si Argentina sale campeón, yo prometo que, o mi promesa si Argentina sale campeón es, contanos al WhatsApp y vamos hasta las 2 en esto que es Ultra F. Acordate de seguirnos en Instagram, @la F887. Y fíjate que tenemos un video que hicimos hoy con Ale, Diana, Cele y quien les habla, Maxi, que está buenísimo. Vayan a verlo.

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0: 35 de las 12 del mediodía, puesto número 13, que el sábado lo repasaban con Marty. Baja 4 casilleros esta canción, pero permanece obviamente. Acá, ¿quién tenemos? Hola.
1: Buen día, chicos. Buenos días, ¿cómo les va? Si Argentina sale campeón, prometo ir al gimnasio todos los días.
0: Uy, uy, uy.
1: Hasta diciembre.
0: Te digo una cosa, es un gran desafío y te va a servir. Así que ojalá que ganemos igualmente. 3416-000-887. Si Argentina sale campeón, ¿vos qué promesas es? Contanos en el WhatsApp de la F que te leemos y te escuchamos.

0: Quevedo con esta canción que la verdad la rompe completamente. Tiene toda, pero toda la onda para cuando necesitas un pico de energía, no sé, para cuando necesitas entrenar. 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Nos vamos para WhatsApp de la radio de la mano de la T y la M, porque hoy te preguntamos: si Argentina sale campeón, ¿qué prometes? A ver, hola.
1: Buenas, tengo una consulta.
0: A ver.
1: Porque cada vez que dicen que Argentina va a salir campeón o algo, ponen en publicaciones o en audios a Nulo Mufa y no dicen o ponen manifiesto. Porque lo más lógico sería que manifestemos de que Argentina va a salir campeón.
0: Hay un punto ahí. Ojo, tenés razón. Siento que el Anula o Mufa ya quedó, como de costumbre, pero es verdad que hay que decir manifiesto, o si no, aclarar, tipo, somos campeones del mundo, somos bicampeones, porque ya campeones somos, no sé, hay como que afirmarlo, hay que hacer algo ahí, me parece, ¿no? 3416-000-887, ¿quién tenemos por acá? Hola.
2: Hola, radio, un saludo de acá de Cutral con Eugen. ¿Podrían poner la Bobby Trap de Mike Tower, por favor?
0: Obvio que si la tenemos en programación, la vamos a pasar. Hola, si Argentina gana el Mundial, mi banda y yo hacemos un cover del himno nacional, nos dicen. ¡Opa! Me gustaría escuchar eso. Hola, ¿puedes pasar la canción Enséñame a Bailar de Bad Bunny? Gracias, desde Junín, Buenos Aires. Un abrazote para Junín. Por acá dicen, saludos, Eva de Junín. Buen día, buen día. ¿Podrían pasar Ojos Verdes de Nicki Nicole? Obvio que sí, lo vamos a pasar. Además está en programación, Nicki es una bomba. Y ya nos estamos preparando para su nuevo lanzamiento. Jazmín es para ti, estamos muy manijas. Y podés ir a previarlo, a poder ver toda la data en @la F887. Bueno, si Argentina sale campeón, vos, ¿qué prometés? Contanos.
3: Es una fiesta mundial. Copa del Mundo 2026. ¡Vamos, Argentina!
0: Suenan ellos, Chicos Vaca, en el aire de la F con Peligrosa. Minuto 45 de las 12 del mediodía, teniendo 15 grados en la ciudad de Rosario. Y te acompañamos hasta las 2 de la tarde en este ultra

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J Balvin, Ozuna, Chris Jedi y bueno, toda la banda que hicieron este temazo increíble. 12 grados 8 décimas, baja un poquito la temperatura ya a esta hora, la humedad en 73% a la 1 menos 5 de la tarde. Hola Cele, ¿cómo estás? ¿Me podrías pasar cualquier canción de María Becerra? Los escuchamos siempre, muchas gracias. Algo de La Nena Argentina vamos a pasar, porque si ustedes lo piden, ustedes lo tienen, esto es así. Por acá dicen, son unos genios, gracias por la alegría de cada día. Ay no, ustedes son los más tiernos del mundo. Estamos hablando de, básicamente, si Argentina sale campeón, si salimos campeones nuevamente, si nos consagramos bicampeones, vamos a decirle, ¿qué prometes? Yo dije que no me compro por un mes ropa, y eso a mí me cuesta bastante. ¿Vos qué prometes?

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4: Nueva hora en la F, la 1 de la tarde, 3 minutos en todo el país. Bienvenidos, bienvenidas. 12.8 la temperatura actual en Rosario. La humedad 73%. Vamos a ir hasta las 2 de la tarde con las mejores canciones y toda la buena onda que se necesita.
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Aitana, superestrella, lo que suena a esta hora, 1:00 p.m, 18 minutos en el aire de la F88.7, disfrutando obviamente de tus hits a full, sonando en esta hermosa tarde ya de martes. Un día nada más nos separa del partido, el partido tan ansiado, el partido tan esperado, el partido de Argentina contra Inglaterra, el partido donde Messi por primera vez va a enfrentar a los ingleses. Y bueno, esperemos que se dé el resultado que todos queremos que se dé y volver a jugar una nueva final del Mundial con la escaloneta. Y vos te tenés que sumar y contarnos a esta hora en el 3416-000-887 una promesa. Si Argentina sale campeón, ¿qué onda? ¿Qué prometemos? Queremos promesas al WhatsApp de la radio hasta las 2 de la tarde. Si Argentina sale campeón, ¿qué haces? Una promesa, dale, algo que puedas cumplir, algo que digas, bueno, esto lo puedo hacer. Por ejemplo, yo dije que dejo de tomar helado por un mes. Eso es complicado. Baby.

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2: Y este tema va dedicado para todos los que alguna vez sufrimos corazón roto.

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3: dale, dale, dale, dale, dale, que nos vamos ya. 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
4: Chau. Bueno, hasta Contra F.
3: Se terminó.

0: También puedo poner eso.
1: Ponelo.
0: Pero me pidieron que la radio sea más selección.
1: Bueno, pero un tema no pasa nada.
0: A verga. Ahí va. Es
1: aparte,
0: un temazo esto.
1: Toda la dirección está atrás nuestra, no están escuchando.

0: ganar la tercera. Mañana partidazo, soy remanija. Mañana tengo una gana de agarrar al inglés y romperle las rodillas y ganarle el partido y pasar a la final contra España.
1: Vos sabés que básicamente hace un rato me saltó lo que decían los jugadores del partido, del rival básicamente. Sí, escuchá.

0: cabello. ¿Qué tal crece?
1: Escucha.
2: Haga bum bum dan dan.
3: ¿Cómo ya está un grillo que gritó por ahí atrás?
0: No.
3: Hay un grillo que está.
0: Escucha, te voy a leer lo que dijo cada jugador sobre el partido de mañana. De Paul dijo: fue una atrocidad lo que pasó en Malvinas, pero eso debe discutirse en otro lado. El Dibu dijo: es especial por el pasado, por el clásico y por el Diego. Julián Álvarez: se viene un partidazo con todo el chimichurri que tiene.
3: Vamos, Julián.
0: Tenemos que lograr lo que todos queremos.
3: Claro que sí.
0: Después, Scaloni: es un partido de fútbol, no busquemos otra cosa.
3: Y sí.
0: Paredes: todo chico sueña con jugar contra Inglaterra, sabemos lo que significa para nuestro país. McAllister: en Inglaterra me trataron siempre de 10.
3: Y sí, y McAllister juega en Inglaterra, claro.
0: No es culpa de la gente, sino de los que están más arriba. Tagliafico dijo: va a ser un partido para disfrutar y para sufrir, pero para sentirnos orgullosos. Y por último, Messi dijo: es la primera vez que voy a jugar contra ellos, así que va a ser lindo y quiero vivirlo como la semifinal que es.
3: Mañana va a estar muy picante el partido. La verdad, va a ser un partidazo el que se va a jugar. Y obviamente que no hay que mezclar las cosas. Es un partido de fútbol. Pero es el partido de fútbol, es el rival. Es el rival, o sea, futbolísticamente hablando.
0: Messi dijo que va a ser la semifinal.
3: Porque
0: que
3: Scaloni dijo: no, es un partido de fútbol nomás. Y sí, claro, todo bien Scaloni, pero el archivo Scaloni no resiste, ¿viste? Scaloni en los partidos cuando jugaba él.
0: Es verdad. Escuchame una cosa, Maxi. Esto se va a vivir como una final.
3: Va a ser como una final.
0: Ya te digo.
3: Yo no tengo ni la final en la mente. Quiero ganar este partido.
0: Ay, sí, mal.
3: Va a estar muy lindo mañana.
0: Y después me tranquilizo, respiro y ya pienso en la final y me desespero.
3: Y sí, bueno, no importa. Eso es lo de menos. Lo primero es ver qué pasa hoy. Sí. Hoy gana España para mí.
0: Para mí también gana España.
3: Hola, Gaspi.
4: Hola, ¿cómo andan?
3: ¿Todo bien, vos?
0: Gaspi, ¿tenés tu pronóstico? No, ese
4: es
0: mío.
4: Es tuyo. Bueno, muertes. El pronóstico, me gustaría que gane España.
0: España.
4: Me gustaría que gane España, chicos.
3: Estaría bueno que gane España. La verdad sería interesante que España pueda llegar. Porque Francia está muy, muy, muy fuerte. Yo no sé si a esta Francia.
4: A mí me da miedo Francia, chicos.
3: ¿Viste que es la delantera de Francia?
4: No, ya está.
3: ¿Viste que es esa delantera, esos cuatro?
4: Yo prefiero que gane España, entonces después, no sé. Ahora, ojo, hay que ver qué pasa mañana.
3: Igual, pará. Yo lo que deseo hoy a la mañana. Si Argentina, ponele que no le gana a Inglaterra, ¿no? Ponele que no le gana. Sí o sí jugás contra España o Francia igual, porque tercer y cuarto puesto es contra uno de esos dos.
4: Cualquiera de los partidos posibles.
3: Es una locura.
4: Ya es una locura.
3: Qué lindo, por Dios, qué lindo.
4: Sí. Che, ¿cómo andan ustedes? ¿Todo bien?
0: Todo tranqui. La verdad que lindo martes.
4: ¿Lindo martes?
0: Por ser que el martes cuesta más que el lunes.
4: Bien. ¿Te vas a estudiar ahora?
0: Sí, nos vamos.
4: Qué lindo.
0: Nos vamos derechito.
4: Con Diane también.
0: Sí, Diane Carachi.
4: Diane Carachi. Y vos, Maxi, también.
3: Yo me voy a...
0: Te vas a estudiar con nosotras.
3: A estudiar. Me voy a laburar, yo voy a seguir laburando.
4: ¿A laburar?
3: Sí.
4: A laburar, ¿viste?
0: Porque así se saca el país adelante, loco.
4: Ahí está, muy bien.
3: Tengo que laburar. La verdad, me ha llegado una linda noticia, así que tengo que grabar algo.
4: ¡Ay, qué bien! Compartí, repartí para los pobres.
0: Claro,
4: Maxi que la cuenta, la junta en pala,
3: estoy
4: chicos.
3: Juntando en pala, yo, olvídate. Me voy al mundial en 4 años a cubrirlo, ¿sabes qué? Ya junté la plata con esta cosa que era hoy.
4: Olvídate.
3: Che, ¿Qué grababa?
4: Estaría bueno ir al mundial a cubrir, que te paguen todo.
3: Yo estoy para que
4: alguna marca venga.
0: El que viene es Paraguay, Uruguay, Argentina y.
4: Pará que todavía no terminó este.
3: No, pará.
4: Mirá si el domingo nos llevan. Alguna marca los escucha y dice: chicos, ¿quieren ir? Vamos el domingo.
3: No tengo
0: hoy
3: visa.
0: Juega la Argentina.
4: 4 pasajes estamos.
3: No tengo visa.
4: Vamos.
3: No tengo visa.
4: Listo, somos 4 acá.
3: No tengo visa.
0: En Argentina, la no mano visa. Arriba.
4: No importa, te hacen un permiso.
3: Barta, me salto el muro, ya fue.
0: Esa latita de refresco
4: sí.
0: Que estoy viendo ahí es muy mundialista.
4: Y sí, tiene.
3: Esa es la nueva lata.
4: La nueva lata.
3: Lástima que los colores de ese país no llegaron. Está re
0: habla brazuca. El micrófono.
3: No, anda,
4: no se va
3: anda.
4: A escuchar.
0: Ah, no anda. Bueno, habla acá. Media brazuca.
4: Sí, tiene. Deben venir así por países, ¿no?
3: Ahora se
4: o sea, debe tener el argentino. Qué sé yo, capaz eso. Yo soy muy adicto a esta gaseosa.
3: Yo también.
4: Tengo un gran problema.
3: Yo en mi heladera tengo varias latas de esas.
4: Sí. Y de paso yo no soy el que toma la cero,
0: la original, loco. ¿Qué es
4: eso? Sin azúcar, sin edulcorante.
3: Nada de usar cosas cero. Acá se toma todo con azúcar y dale que va. Si el que come lechuga y el que come mal se mueren los dos. Vamos a morir todos. Así que vamos a comer y disfrutar la vida, viejo.
4: Claro.
3: ¿Qué tanto andamos cuidando? Coca cero.
4: Y la F.
3: No, por eso por sobre todo.
4: Por favor, por favor. por favor.
3: Por favor, se los pido.
4: Bueno, ¿qué van a hacer mañana para el partido? ¿Qué tienen pensado hacer? Yo voy a tener que venir acá.
0: No, yo mañana.
4: Yo lo veo acá en la radio.
0: Lo veo a mi casa con mi familia, la fija de este mundial. Y bueno, nada. Después, si ganamos, saldrás a festejar.
4: Sí, yo bien. Mañana lo veo en mi casa solo. Yo mañana puedo hacer. Vamos a hacer una cosa.
0: ¿Qué?
4: Yo voy a hacer una promesa.
0: De justo de promesa.
4: Vamos a hacer promesas.
3: Yo ya la hice,
4: ¿Qué hiciste? Si mañana pasa eso.
3: Parece una boludez. No, ¿para mañana?
4: Sí.
3: Ah, es otra promesa, bueno.
4: Mañana, pasa una promesa para mañana. A ver, dale.
3: Si mañana Argentina gana, si mañana pasamos a la final.
4: Sí.
3: Bueno, voy a decir lo otro que dije antes que después lo cambié. No como más milanesa napolitana con puré por un mes.
4: ¿Un mes?
3: Un mes.
4: No te creo nada, no lo vas a hacer.
3: Y la que dije para la final, peor.
4: Uf. Cele.
0: Yo mañana, si ganamos, el viernes me tatúo.
4: ¿Qué? ¡No! ¡Es una banda! Bueno, está bien.
0: Bueno, nada.
4: Jodete, ahora ya está.
3: Igual, pará.
4: ¿Diane?
3: ¿Se va a tatuar igual o no?
0: Sí, ya.
3: Promete algo que va. No sea trucha. Mirán. No sea trucha.
4: No hay que creer en las mujeres.
3: Son todas mentirosas, todas infieles son.
0: ¡Diane! ¡Bocón!
4: ¡Diane! Gracias, Maxi.
3: Bueno, pará, le cambiamos el tatuaje de última. Ya se tatúa. Olvídate. Ahora elegimos nosotros.
4: Elegimos el tatuaje.
3: Se va a tatuar la de Alejo.
4: ¡No!
3: La
4: guitarra.
3: La guitarra.
4: Diane, ¿qué prometes?
0: Se va a tatuar el escudo central. No, jamás en la vida.
4: Si ganamos este mundial, te tatuas el central.
0: Prefiero estar en una tumba enterrada.
4: Diane, ¿qué prometes si ganamos mañana?
0: Que me pongo las pilas con el gimnasio.
4: Ay, pero eso es por vos.
3: No, si lo tengo que hacer.
4: Bueno,
3: está bien. Una vez por semana. Un papelón.
4: Una vez por semana, no vayas.
3: Como mucho.
0: La semana pasada no fui. Por ejemplo.
4: A veces voy una más, una menos.
0: La constancia se construye.
4: Yo prometo que si mañana Argentina gana, el after mañana es hasta las 9 de la noche. Y con regalos.
0: Pero Martina te va a matar
4: Martina
0: cuando
4: alcanza
0: a las
4: 9
0: de la noche.
4: Me quedo yo. Estiro una hora más de programa con regalos.
3: Martina está así en la casa. ¡Qué no! ¡Que no!
0: ¡Martina, no!
4: Bueno, que se joda por no ir hoy.
3: Che, bueno, pará. Eso entonces, las promesas al WhatsApp de la radio, que se van a quedar con Gaspi hoy, que le está cuidando el lugar a Marti, que tienen curso las pipis, se van a estudiar. Y mañana juega Argentina. Así que mañana vemos qué onda. Mañana vamos a tirar resultados. Ya lo tengo el mío.
4: ¿Qué hay que hacer?
3: Y es muy polémico mi resultado.
0: Mañana vamos a tirar resultados.
4: Oh.
0: Yo también lo tengo. Y también es polémico el mío.
3: El mío es muy polémico.
4: ¿Por qué polémico?
0: Y porque no es gana Argentina.
4: ¡Ay! ¿Qué decís?
3: ¿Vos tenés un empate y a penales?
0: ¡No!
3: Argentina gana 3-0. Chao, muchacho.
0: ¡No!
3: Argentina mañana le pega un pase, recuperamos la Malvina.
4: Anulo, Mufa.
3: Mañana recuperamos la Malvina.
4: Mufa, anulo.
0: 2-2 y a penales.
1: Con bueno. Cabo Verde te la recontra confiaste y la verdad estuvo peleado ese partido. No más te voy a decir esto, con los ingleses no.
4: Amulo fuma.
3: No le tengo miedo a los ingleses.
4: Amulo
3: los videos,
4: Amulo fuma.
3: Los videos que en sí, Miami no ya cobraron y corrieron. Ya arrancó bien esto. Mañana le ganamos, así nomás. Bueno, se quedan con Gaspi. Yo me voy que tengo que ir a grabar una cosita que me acaban de pasar acá rápido.
0: Yo también me voy.
4: Vaya, chao. Con Dios.
3: Nos vemos mañana, Cele.
1: Dale, nos vemos mañana a las 9 de la mañana con toda la banda de Primero la FL Show.
3: Se quedan en Efecto Tarde con. Chao, Diane. Vos no deberías estar acá. Chao, Diane. Nos vemos. Hasta mañana. Se quedan con Gaspi en Efecto.

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5: 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Hola a todos, bienvenidos. Las 2 de la tarde, 3 minutos. ¿Cómo andan, amigos? Buen martes. ¡Mua! Chau, Sele, que cuídate, pásala lindo. 14 grados la temperatura actual en la ciudad de Rosario. Y acá arrancamos con este efecto tarde. Hoy van a sonar un montón de canciones en este martes. Bien arriba, queremos saber qué andas haciendo, cómo viene el segundo día de la semana, cómo viene este martes previando el partido de Argentina y en un rato el partido de España y Francia. Qué gran momento que estamos viviendo, qué gran semana para el fútbol internacional. Amigos, amigas, 3416-000-887, ¿cómo anda la banda de la F? Queremos escucharlos, mándense con audios al WhatsApp de la radio. Hoy, más llegando al after de la F, voy a spoilear que hay sorpresas, hay regalos. Hoy y mañana también, obviamente. Veremos qué pasa, pero yo ya hice la promesa. Si mañana pasa eso que queremos que pase, ya está. Un montón de premios, regalos, una hora más de after. No sé, yo me estoy diciendo algo, pero no sé si me puedo hacer cargo de lo que estoy diciendo. No importa, yo me la juego igual. Arroba Gaspi Dulcich, arroba la F887, y a pasarla lindo. Bienvenidos.
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0: Miranda, sonando con Tu Misterioso Alguien, amigos, amigas. De a poquito dejando atrás las 2 de la tarde. 3416-000-887. Por ahí te mandás. Te queremos escuchar, queremos saber de vos. ¿Cómo viene tu martes? Segundo día de la semana. 14 grados la temperatura en la City Rosarina. El cielo está parcialmente nublado. En un ratito nada más se viene el partido de Francia-España. Y ahí se juega el pase, el primer pase a la final. Mañana, Argentina-Inglaterra, lo vas a vivir todo, obviamente, acá en la F88.7. Te acompañamos durante todo el día.
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4: Las 3 de la tarde, un minuto. Bienvenidos a todos los que se van sumando. Nueva hora en la F88.7. Te decía hace un ratito, 14 grados la temperatura actual. Cielo parcialmente nublado. La humedad del 68%. La máxima para hoy, martes, es de 19 grados. Y no está anunciado lluvia, por lo menos hasta el viernes. El viernes sí, ya algunas tormentas aisladas. 3416-000-887. En esta hora suena Obi on the Drums. Tenemos a Drells B, Morat y muchos artistas más. Arroba Gaspi Dulcich, arroba la F887. Y queremos saber qué prometés vos para las semis, no para la final. Vamos paso por paso. Si mañana Argentina gana, promete algo. 3416-000-887. Una hora más por delante.
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0: cuatro más.
1: Cuatro pibes más.
0: Cuatro amigos.
1: Sí.
0: Y le jugamos un partido de fútbol a los chicos de la radio.
1: Bueno, listo. Dale, te jugamos un fulbito. Esperá que yo lo tengo a Alejo, lo tengo a Maxi y voy a tener que buscar otra radio para acá. Bueno, no sé, a menos que Diane quiera jugar y las pibas también, pero no sé, Claudio Rabañón estará para jugar un rato a la pelota. No sé si lo tenemos a Diego Valente ahí. La verdad que no me imagino el equipo de la F todavía. Bueno, pero puede ser Alejo, Maxi y yo con Claudio y Diego Valente. Ahí está, ahí se podría hacer el 5 inicial. Habría que ver, no sé si alguien de la radio acá vecina se quiere sumar y bancarnos. No sé cómo lo podemos armar, pero bueno, no importa. Lo jugamos igual. Contra los, sí, son 5 chicos. Me la banco, sí, me la banco. Después corro media cuadra y ya me cansé. Olvídate. Minuto 6 de las 3 de la tarde. Más canciones. Obvio on the drums. Esto es ¿Qué hubo, amor?

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1: Qué bien, estamos ahí en Twitch y en todos lados. Queremos saber vos qué andas haciendo. Y en esta tarde de martes, previando el partido de Francia-España, también el de Argentina-Inglaterra mañana. Estamos hablando de promesas. Qué lindo, las promesas antes del partido son fundamentales. Aparte, es como... Para mí una buena promesa es lo que te hace ponerte a pensar y darle fuerza al equipo. Decir, che, vamos que hay una buena promesa. Hay algo bueno atrás de esto. Yo prometo que si mañana Argentina le gana a Inglaterra, duplicamos los regalos de mañana. En el after de la F y extendemos una horita más de programa. Sí, voy a pedir permiso, pedimos permiso una horita más de programa, capaz podemos hacer. En vez de hasta las 8, hasta las 9. Claro, porque la gente se va a prender tarde después del partido. Claro, entonces podemos regalar ahí. Pero yo ya hice mi promesa, laburar. Laburar un poquito más. Es difícil ponerme a laburar a mí, ¿eh? No es tan fácil. 3416-000-887. Canciones bien arriba, escuchá.
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1: Ay, estoy muy nervioso por el partido mañana. No los quiero poner nerviosos a ustedes, pero sí. Hay que ponerse nerviosos. Hay que estar ahí. Hay que vivirlo. A flor de piel el sentimiento. Vivi de Junín, acá en la chamba. Se ve una remera blanca y una plancha. Yo agradezco no planchar. Yo no plancho la ropa. La saco de la. Así como la saco de lavarropa, la cuelgo. Y como sale de ahí, la doblamos bien y al cajón. Sí, porque si yo plancharía, quemaría la mitad, la otra mitad la mancharía. Viste que la plancha depende cómo te puede manchar la ropa. Y después, que yo no tengo ni idea de las técnicas, porque algunos te dicen, no, la tenés que planchar dada vuelta, y algunas cosas sí, algunas no. Que la estampa, porque viste la remera con estampa y tiene una manera de planchar diferente. Yo soy un queso, chico, no entiendo nada. Soy de esas pocas personas que no sabe nada de planchar. Nunca en mi vida planché, claro, siempre en mi casa tenía todo bien. Después cuando te vas a vivir solo, ¿entendés? Ahí te das cuenta la importancia de cuando te planchaban la ropa, cuando te acomodaban todo, ¿viste? Cuando uno de chico, claro, le dan todo, después de grande, ya está, te independizás cagando. Si Argentina gana mañana, comemos un asado en casa con la banda de la radio. Pago todo yo, nos dicen en el WhatsApp de la radio. ¿Para qué? Le voy a sacar captura de esto. Goti, no te salvás, querido. Vos que tenés la foto ahí con el perro, la foto de perfil tirado en el patio con el perro. No te vas a salvar. Olvídate, ya voy a mandar ahora esta captura, la voy a mandar al grupo de la radio. Tenemos un grupo de WhatsApp con todos los pibes de la radio. Esta captura la mando. No te salvaste, flaco. Oh, no, olvídate. Mirá, es más, estoy diciendo, no soy barato para comer asado, me gusta la molleja. Si mañana Argentina gana, dicen por acá, prometo mandarle a mi casi algo que se enojó hace un mes y me bloqueó de todos lados, menos de Instagram. ¿Sabés por qué no te bloqueó en Instagram? Para poder ver si te fuiste con otro, si subís algo con alguien. Claro, mandale igual. Decirle, no te hagas, yo sé que estás pensando en mí. Vamos a ver el partido juntos. Habría que hacer un 0800.

0: existencia a la gente que le manda el ex por cábala. Claro, viste que vimos el mundial pasado juntos, estamos en semifinales, por las dudas. No nos lo vamos a mandar ahora, es media pila. Por acá me dice, no, me vuelvo loco. Dice, hola, me encanta planchar, Gaspi. Si prometo que si gana Argentina te plancho toda la ropa. Hey, para que, me gustó la idea. Es buena, ojo, si gana Argentina ya tenemos asado y ya tengo alguien que me planche la ropa. O sea, va a ser la primera vez después de 5 años que vivo solo que voy a tener la ropa planchada, no lo puedo creer. Terrible. Es muy buena. Por acá, ¿qué manda? No, mirá los platos que nos va a esperar Gotti para comer el asado. Tiene la camiseta, pensé que era de Racing. No, es de Argentina. La camiseta, los platos, ¿en el plato de Argentina? Claro, no, la servilleta, todo junto, una locura.
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0: Dale, ponete las pilas, haz una promesa. Si Argentina mañana le gana a Inglaterra algo, después de mañana charlamos y hacemos alguna otra promesa para la final. Pero vamos por parte. Llega Morat y este temazo, 3 de la tarde, 15 minutos. Esto se llama Tu Cárcel.

0: escuchando Amigos de Artistas, lo nuevo se llama Apuñaladas. Es el remix en realidad de la canción nueva, porque claro, es un temón, ya tiene un par de meses, pero esta versión es la que tienen junto a Manuel Turizo y Rake, una locura. No, olvídate, este tema la rompe en todo el país, suena a través de Ferradios en Santa Fe Capital, la F99.9, en Esperanza, la F Esperanza 95.5, Hola del Trébol 97.9 por ahí. Saludamos a la F Rafaela, lindo sonar por allá en el 96.1. Hola a la banda de las parejas 109 en Rufino 99.7. Nos vamos a Buenos Aires, Colón, la F Colón 97.3. Saludamos a la banda de San Nicolás, la F San Nicolás 97.5. Hola 9 de Julio, la F 9 de Julio 93.3. La F Recife 102.7. También en Entre Ríos, la F Paraná 92.3. La F Gualeguaychú 97.1. La F Crespo 99.3. Y en todo el país a través de F Radios Argentina.
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0: Hacé tu promesa, dale. 3 de la tarde, 22 minutos. ¿Qué haces si Argentina mañana le gana a Inglaterra? Prometete algo al WhatsApp de la radio, dale que te escuchamos. Llega Tini.
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Shakira y Burna Boy sonando con el Die Die, la canción del Mundial 2026, que en media hora, ¿no? ¿O a las 5? No, a las 4 es. Estoy equivocado yo, pará, quiero ver eso. A las 4, claro, en media hora nada más, el partido de Francia-España se define el primer finalista del mundo. Mañana Argentina-Inglaterra. Y estamos en zona de promesas, ¿no? Ya se podría llamar así. Claro, la famosa zona de promesas donde estamos acá, en este momento. Hacé tu promesa para primero el partido de mañana contra Inglaterra. Después vemos, después hablamos. O sea, vamos punto por punto. Igual ya tenela pensada. Claro. 3416-000-887. Seguimos en este efecto tarde con canciones bien argentinas, previando el partido de mañana con la T y la M. Y este temazo para la selección.

3:41, escuchando a los BTS con Swim. Buenas canciones en este efecto tarde. Hacé tu promesa, 3416-000-887. Si mañana le ganamos a Inglaterra, ¿qué haces? Hacé algo, jugátela, motivá a la selección argentina, que le vamos a pasar este recorte. Claro que sí, sí. Seguramente ahora se lo voy a mandar. Le mando un mensaje a Messi, digo, mirá Messi, pasó esto. Los oyentes de la F prometieron todo esto. Yo le voy a mandar, claro, para que esté un poquito más presionado. Vamos a Argentina con toda mañana. Che, le mando un abrazo para la gente de Victoria. Nos vemos el sábado. Vamos a estar ahí festejando, también previendo el Día del Amigo y todo. Un mambo, alto mambo se viene.

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0: amigo Alejandro de Junín, nada. Mañana ganamos, vamos a sufrir como todos los partidos, vamos a la final contra Francia.
1: Ay,
0: eso
1: ay,
0: sí.
1: Ay.
0: Y nada, traemos la cuarta para la Argentina.
1: Traemos la cuarta.
0: Con fe, con mucha fe.
1: Vamos, che.
0: La Virgencita es la que nos está acompañando igual que Dios. Así hay que tener fe, fe, vamos. Y mucha fe.
1: Un abrazo para la banda ahí entonces que está desde Junín escuchando. Te digo algo. Está. Cualquier partido va a ser una locura. Pero ahora en 10 minutos se viene España y Francia. La pregunta de la tele es si hay un favorito claro. No sé, yo te digo que. ¿Ustedes qué piensan? ¿Quién pasa a la final? ¿España o Francia? Hagan sus apuestas. No vamos a darles ningún premio económico por esta apuesta. Aviso, por la duda, no somos una casa de apuestas. Aunque me gustaría ser dueño de una. Ah, sí, olvídate. ¿Sabés qué? Te llena de guita, loco. No, pero para mí, a mí me gustaría que pase España antes que Francia. Pero bueno, si pasa Francia, vamos con todo también.
2: Hola, Gaspi. Hola.
1: ¿Cómo andás?
2: Yo prometo que si mañana Argentina gana.
1: Sí.
2: Los llevo y los traigo durante un mes gratis en el taxi a todos los empleados.
1: ¡Vuelvo loco!
2: Estoy.
1: Che, pero eso es tremenda. Tremenda. Me gustó esa promesa. Entre la del asado. Hasta ahora, la que más me gustó, te soy sincero, pasa que ahora. Como ando en moto, claro, ya me tengo mi motito, es diferente. Antes te diría que la que más me gustaba era la de que me lleven y me traigan. Porque gastaba mucha plata en traslado. Pero ahora, que estoy en la motito, estoy más tranquilo. Te digo que la que más me gusta hasta ahora está entre la del asado y la de que me planchen la ropa. Claro, una oyente me prometió que me planchaba toda la ropa a mí si Argentina ganaba mañana. Así que creo que voy a jugar a la pelota yo. Me parece que voy a ir yo a jugar. Yo también te pago un asado, dice Gaspi. Bueno, buenísimo. Está, voy sumando. De última se divide entre todos, claro. Y la molleja está cara. Que se prepare mi vecino mañana. ¿Cómo voy a golpear la pared por los goles? Encima que es re antifútbol y re anti Argentina, dice Jere. A ver. Mientras la pared la golpees en el horario del partido. Mientras gritas gol, está buenísimo. Claro, hay otros que tienen vecinos que golpean la pared a las 3 de la mañana y no gritan gol, precisamente. Bueno, hola Gaspi, si es que Argentina mañana gana, me tatúo algo de Argentina como el sol de mayo, las Malvinas, sol monumento, dice Maru. Maru, te la estás rejugando. Te digo que un tatuaje, yo lo haría por una final del mundo, por ejemplo, la promesa de un tatuaje.
0: Con Francia, amigo.
1: No, ¿qué decís?
0: Así nomás.
1: Anulo mufa.
0: Nosotros nos volvemos a enfrentar contra Francia, acuérdense.
1: Ah, bueno. Está, listo. Vamos todos. Puede ser. No sé, yo la verdad estoy. Para mí, a ver, todo el mundo dice que Francia es el favorito. No sé qué opinan ustedes, a ver.
3: Hola, Gaspi, ¿cómo andás? Buenas tardes, acá el Bochita de Junín.
1: Ah, Bochita.
3: Acá son las 3, 4 de la mañana, yo golpeo la pared y grito gol también. A veces meto 2, 3.
1: Claro, sí, güey, que mirás los partidos de la Liga Europea, 5 horas de diferencia, más o menos. Si juega alguno la mañana en Europa, ya lo tenés ahí. ¿De quién sos hincha? Del Real. ¿A qué hora juega el Barça? Pues ahora, bueno, pueden llegar a jugar a la mañana, 5 horas de diferencia. A las 3 de la mañana, 4, 5, 6. No me dan los horarios.
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3: Nueva hora por delante, las 4 de la tarde, un minuto. Bienvenidos a todos los que se van sumando a este efecto tarde. 14, casi 15 grados la temperatura actual en la ciudad de Rosario. Vamos hasta los 19 en esta tarde de martes. Algo nublado el cielo. Ya arrancó Francia-España, la semifinal. De acá se define el primer finalista del mundo. Vamos a ver en las próximas horas. Entonces, nosotros acá te acompañamos en el martes 14 de julio del 2026. Sumate al WhatsApp de la radio, queremos saber en qué andás, cómo viene tu tarde de martes. 3416-000-887, arroba Gaspi Dulcich, arroba la F887. Hasta las 5 hacemos efecto tarde y después hasta las 8 de la noche juntos en el after de la F.
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3: Estamos haciendo promesas y mañana gana Argentina contra Inglaterra. ¿Qué prometés para el partido de la semifinal de mañana? Omar Kurz, Coco. Caliente.

canción súper veraniega, pero acá en Argentina estamos en invierno, chicos. Igual tampoco hace tanto frío. Ayer a la mañana sí, más que hoy. Hoy te la banco un poco. Clima típico de invierno. Yo que soy más team verano, te digo, que este tipo de invierno. Esta canción que forma parte de las 30 más importantes, si te gusta, lo tenés que votar para que siga escalando posiciones en el ranking de la F y pueda seguir subiendo. Coco, que está en el puesto número 6, cae 1 esta semana. Tiene 13 semanas de permanencia dentro del ranking de la F, dentro de las 30 más importantes. 3416-000-887. ¿Qué prometés si mañana Argentina gana la semifinal del mundo contra Inglaterra? Partido que está bastante, bastante cargado de cuestiones culturales, claro. Ya está picante la previa, en Miami ya hubo disturbios. Llega lejos.

0: 416-000-887. Queremos escucharte, queremos saber de vos. Y hoy estamos hablando en esta tarde, mientras transcurre el partido de Francia y España, el primer cupo para la final del mundo. Mañana nosotros tenemos partido, entonces la idea es que hagamos una promesa para el partido de mañana. ¿Cuál es la tuya? Contanos en el WhatsApp de la radio. Por acá Martín se manda y dice: hola chicos de la F, soy Tincho. Mañana voy corriendo desnudo al monumento. No, no, para. Yo te digo que para mí, con tener ropa interior, desnudo no se puede, chicos. Estaríamos todos locos. Pero es buena la de ir corriendo al monumento, de alguna manera. O sea, ir corriendo al monumento y no ir en el auto o en algún... Listo, vas corriendo. Yo me acuerdo cuando ganamos la final del mundo, el torneo pasado, yo estaba acá, el mundial pasado yo estaba acá al aire, y justo terminaba el repaso del ranking. Claro, repaso que nadie, claramente ese domingo nadie escuchó el ranking. A nadie escuchó la radio. Creo que si pregunto qué canción salió número uno en el ranking de la F, ese domingo nadie se lo sabe. Creo que ni yo me lo sé, ni lo recuerdo. Pero la cuestión es que terminó el programa y justo Argentina termina el partido, salimos campeón del mundo. Así que me fui desde Puerto Norte hasta el monumento, todo acá por la costanera, compartiendo con la gente de acá, en la calle, éramos todos hermanos. Entonces fue el momento donde, lo más cerca de la paz mundial que estuvimos, así te digo. Lo más cerca de la paz mundial que estuvimos fue cuando ganamos la Copa del Mundo. Claro, estábamos acá en Argentina, por lo menos estábamos todos. Era una locura. Bueno, hacete una promesa. Lavás los platos, no sé, te pones la 10 y le haces un regalo a tu pareja, le volvés a mandar a tu ex. ¿Qué promesa haces? Podés hacer cualquier promesa. 3416-000-887. Por acá dicen, me rapo si ganamos el partido de mañana. Bueno, ojo, tenés que pensar también qué vas a hacer. Pues, tenemos que guardarte una promesa más picante. Una más arriba te tenés que guardar más picante. Obvio, sí.
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0: Casi las 4 y cuarto de la tarde. La T y la M. Y este temazo, Argentino yo soy. Previando el partido de mañana Argentina-Inglaterra y esperando por el primer finalista.

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1: Estamos en todo el país a través de F Radio Santa Fe Capital 99.9 en Sunchales 105.7. Saludamos a la banda de Buenos Aires en Arrecifes 102.7 por ahí. Estamos en Villalonga 88.9. La F suena en Córdoba. Estamos en la F Villa María 103.7. Hola, la F Morrison 93.7. Vamos ya volando a Catamarca, la F Catamarca en Catamarca Ciudad 104.7. También en Pampa del Indio Chaco 105.9. Hola a la banda de Río Negro. Estamos en Viedma 103. En Ushuaia, Tierra del Fuego, a través del 104.5. Y en todo el país a través de F Radios Argentina. Queremos saber vos desde dónde te prendés a este efecto tarde que hasta las 5 de la tarde hacemos juntos.
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Luis Crespo y Quevedo sonando con este tema Iken. Se llama La Graciosa, minuto 24 de las 4 de la tarde en este martes. Acaba de meter gol de penal España, que va ganándole 1-0 a Francia, que en este momento, bueno, nada, España clasifica por ahora el primer cuarto de partido en la final del mundo. Una locura lo que estaba logrando tras un penal cometido hacia la mil Yamal. Le pegaron un patadón. Es terrible lo fulero que están los franceses. Avísenle que es fútbol esto. No sé, capaz piensan estar jugando otra cosa. Lo están matando a patadas, pobres. Pero bueno, nada, es así, es el fútbol que juegan ellos. Escuchando a Quevedo, el español que debe estar contento, Quevedo. Quevedo de Canarias. Elvis Crespo y este temazo, si te gusta lo tenés que pedir, lo seguís votando en la f887.com.ar. Y por ahí también nos escuchás en todo el mundo y a través de Ferradios Argentina, en toda la Argentina. Amigos, minuto 25 de las 4 de la tarde, media horita más, nosotros hacemos este efecto tardeo.

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Elena Rose es el ingreso de esta semana. Se llama justamente La Semana junto a Manuel Turizo, que la rompe. Manu Turizo, lo bancamos acá una banda. Manu Turizo, que tiene desde la bachata, que lo conozco. Lo conocí con esa canción y dije, no podía parar de escucharla. Es adictiva. Bueno, ahora con Elena Rose y La Semana ingresan esta semana en la F con el puesto número 22.

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Francia. Veremos a ver qué pasa. Minuto 51 de las 4 de la tarde. Nos queda un rato más de partido. Vamos a poner Luke Rabeme la Morocha, que es el tema que le gusta festejar a España cuando están ahí a full. Viste que lo pusieron de moda ya este tema ellos. Están ahí en el vestuario y cantan esta canción. No sé por qué recién, después de un montón de años, volvieron a poner de moda esta canción de Luke Rabeme, la Morocha. Pero lo disfrutamos igual un poco.

Ricky Martin, Tini, sonando con Los Ángeles Azules. Y este temazo vuelve. Le mandamos un besote para las chicas que en el WhatsApp de la radio están en la oficina mandando una foto de mates. Y te digo que está muy bien armada la montanita. No mejor que el de la F. Porque se ve buenos mates. No. A ver, ¿para qué te iba a mentir? Está bueno el mate que me hice yo acá. Pero está bueno también ese. No te vamos a tirar abajo el mate, claro que no. Está muy bueno, ¿sabes qué? Algo para acompañar estaría bueno ahí. 18.4 la temperatura, J Balvin, Bad Bunny. Para cerrar, efecto tarde. Esto es la canción Quédate, que ya viene el after.

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5: Hola a todos, bienvenidos. Las 5 de la tarde, 2 minutos. ¿Cómo andan, amigos, amigas? Bienvenidos al mejor momento del día, la vuelta a casa de martes, que se empieza a activar con 18.4 de temperatura actual y el cielo parcialmente nublado en la ciudad de Rosario. Pero eso es acá. Nosotros ahora habilitamos el WhatsApp de la radio para que toda la Argentina ya se mande con su mensaje, con su presente. Queremos saber de vos. 3416-000-887. Por ahí nos mandás un audio y nos mandás también la foto del mate. Te sale la montañita. Es un lago tu mate donde podés tirar la caña y sacar pececito de lo lavado que está. Bueno, contanos todo eso en el WhatsApp de la radio mientras nosotros activamos acá con las mejores canciones la vuelta a casa de martes. Hasta las 8 de la noche, un temón mejor que el otro. Arroba Gaspi Dulcich de este lado, arroba la F887. En un rato se suma Marti y hacemos juntos la vuelta a casa que se va armando con buenas canciones y con todos ustedes en el WhatsApp de la radio. Toda la Argentina a través de Ferradios que va diciendo presente. Y un besote enorme para todos los amigos que nos escuchan a través de nuestra página web, laf887.com.ar. Hoy charlando un poquito de todo lo que va a ser el partido de mañana. Por ahora se clasifica España a la final del mundo. Le va ganando 1-0 por penal, que bueno, se lo hicieron a Lamine Yamal. Y después convirtió España y va arriba. Amigos, amigas, arrancamos la vuelta a casa. Hasta las 8 de la noche vamos juntos.
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0: También lo podés pedir 3416-000-887. Acá el Bochita de Junín en Las Leñas nos manda foto, una selfie ahí en Las Leñas, pero no está esquiando. ¿Sabés que esas leñas me parece que...? Yo conozco Las Leñas ahí en Mendoza. Bochita, me parece que esas no son Las Leñas que yo conozco. Eso, haciendo leña, claro. Claro, está raro de las vacaciones de invierno del Bocha. No estaba en Las Leñas, estaba haciendo leña. Bueno, me sirve igual.
1: Todavía estamos dando vuelta acá en la City Rosarina.
0: Vamos, che.
1: Ahora ya tengo unos mates para la pava.
0: Listo.
1: Les mando un beso en Zapito Pepiño.
0: Manda un beso Zapito Pepiño, que está disfrutando de el martes en la ciudad de Rosario. Está lindo hoy el martes en Rosario. Sigue ganando España 1-0 contra Francia. 49 minutos ya. Una locura este partidazo que están jugando. Se está jugando una semifinal tremenda. Llega Casu al aire de la F88.7 en esta vuelta a casa. Esto es Con Otra.

0: Lauda con Amigos de Artistas y este Puñalada.
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0: Estamos en todo el país a través de IFE Radio. Saludamos a Colón, la F Colón 97.3. En Junín, la F Junín 88.9. Saludamos a Recife 102.7. La F Paraná 92.3. Concordia, qué lindo, es 94.3 por ahí. También estamos en la F Crespo 99.3. Hola, Nogoyá 104.9. Vamos directamente para Nicolás Brusone en Córdoba 103.1. Estamos en Leones. Abrazo para la banda de Leones 92.3. Hola a toda la banda en Tierra del Fuego, Tolwin 93, Ushuaia 104.5, en Río Grande 103.1, Neuquén, Plaza Huíncul, Cutralcó 104.1 y en todo el país a través de IFE Radios Argentina. Contanos vos desde dónde volvés a casa con la IFE.
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0: En la ciudad de Rosario, 18.4 la temperatura actual, es Shakira, Burna Boy, la canción del mundo.

0: Aitana, la española, que va ganando. Superestrella sonaba en el aire de la F88.7. Y España le gana 2-0 a Francia. Es una locura. Se está clasificando España a la final del mundo 2026. Y nosotros presentamos a Martu G.
1: Buenas.
0: Ay, ¿cómo te engancha este partido de España?
1: Yo quería que gane España, así que viene bien. Espero que siga así. Lo veo a Mbappé muy enojado. Y él, como vos decís, empieza a jugar como corresponde después de los 60 minutos.
0: Mirá,
1: así que tengo miedo.
0: Está empezando a aparecer Mbappé.
1: Claro.
0: Y ahí es donde yo dije. Porque aparte, viste que el loco le metieron recién el segundo gol. Y dijo, bueno, dale, a ver. Yo total le puedo clavar 3 en 5 minutos.
1: Yo cuando lo vi así, reviví la final contra ellos. Que veníamos re bien y de repente apareció este extraterrestre.
0: Este crack. Este genio del fútbol.
1: Terrible,
0: Mbappé.
1: Sí, bueno, pero espero que realmente pase España, por favor.
0: Sí. Yo te digo que prefiero jugar contra España.
1: Sí, yo también. Prefiero jugar contra ellos.
0: ¿Promesa para mañana?
1: Promesa para mañana.
0: La semi. Tenés que guardarte la fuerte o te la tenés que guardar para el otro.
1: Mira, yo ya hice algo de mufa, pero es una cábala.
0: A ver, dale.
1: Que lo hice también en el anterior mundial.
0: Sí, ¿qué?
1: Que fue que compré unos gorritos de Argentina.
0: ¿Unos gorritos de Argentina?
1: Sí, sí. Y claro, si ganábamos se los daba a mi papá, sí. Y si no, no. ¿Te imaginás? Pero si se lo decía antes, me iba a decir, qué mufa.
0: Claro.
1: ¿Cómo vas a hacer eso?
0: Ah, para festejar.
1: Claro. Y bueno.
0: ¿Ya compraste esos gorritos?
1: No, compré otra cosa.
0: Ah.
1: La voy a traer mañana acá a la radio, vamos a ver.
0: Si es whisky, estoy bien.
1: No,
0: no es un whisky.
1: No, es algo de Argentina, así que... Porque lo vamos a vivir acá nosotros.
0: Es verdad.
1: Vos no sé qué vas a hacer.
0: Ay, vos estás acá.
1: Bueno. Voy a estar acá.
0: Y bueno.
1: El sorteo de Efecto Tarde se va a hacer a las 4, claramente.
0: Sí.
1: A las 5 inicia el after, que también tenemos premios.
0: Sí, veremos si inicia a las 5 el after.
1: Vamos a decir, hola, ¿qué tal? Estamos en el after.
0: Capaz.
1: Después se verá.
0: Después se verá. Ay,
1: sí.
0: 5:27 de la tarde.

0: Vale.
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0: comerte puesto número 20 para María Becerra y Jere Klein esta semana, martes 14 de julio del 2026. Martes de Martina.
1: Martes de Martina, que te tiro una data.
0: ¿Qué? A ver,
1: ¿qué tenés? Una data muy, muy buena, ¿quién? Que estamos preparando para arroba la F887. Van a ser los primeros en saberlo.
0: ¿De quién?
1: Que básicamente Luisa tiró datita de que quizás saca un tema con Bad Bunny.
0: Bizarrap con Bad Bunny, sí, bueno, sí, pero para mí ya lo tienen hecho hace bastante.
1: Obvio, seguramente, pero bueno, subió una publicación con él y puso 66.
0: Ah, bueno.
1: Sí.
0: No, entonces ya lo está anunciando.
1: Y dice, la secuencia que escribiste y hay todas letras que vos tenés que traducir y dice, conejo malo. O sea, él hizo un código Morse y lo que escribió en el código Morse es conejo malo.
0: ¡No!
1: Sí, sí.
0: Pará, o sea que ya está confirmando que la 66 es de Bad Bunny. ¡Me vuelvo loco! Es lo que le falta a Luisa.
1: Tiró esas datas, el Luisa, qué sé yo. Para mí sí.
0: Ahora pasa lo de siempre. Le ponemos tanta presión a Bizarrap, le ponemos tanta presión a Bad Bunny. Hay que disfrutarlo más. Yo creo que igual la tenían hace bastante, pero la van a lanzar ahora porque
1: no sé, porque es el momento.
0: Porque es el momento. Pero yo te digo que muero por escuchar un Bad Bunny así de este estilo. Pero que sea un buen reggaetón.
1: Amo este tema.
0: Uy, en el piso Mbappé. No me diga que se lesione Mbappé porque me muero. Capaz sea una buena estrategia. Van perdiendo 2-0, se lesiona Mbappé. Bueno, una patadita le pegaron, convengamos. Uno, ¿lo toca o no lo toca? ¿Lo toca o no lo toca? Y un poquito. Con las patas que pegan ellos, no, que no sé qué.
1: Sí. Vos sabés que a veces los pienso. Vos ves en la cámara como que una pisadita, pero no. Lo que debe ser esa pisada, por favor.
0: Che, me vuelvo loco. Entonces, el Visa con Bad Bunny. No sé si me miente, pero sé que tiene más de 20. Ojo, también capaz puede ser un tema así. Es que Bad Bunny es muy versátil y el Visa también. No sabes para dónde pueden ir.
1: No, es terrible.
0: ¿Sabes qué podría ser que saquen? Tipo varias canciones.
1: Ah, puede
0: y
1: ser.
0: Y dentro de esas varias canciones esté la session.
1: Ah,
0: ¿entendés? Sí. Viste que ¿con quién fue? ¿Con qué artista fue que sacó la session y después sacó varias más? ¿Con Milo J fue?
1: Con Milo J, sí. Yo estaba pensando en Milo J así con él.
0: Bueno, ahí tenés. Entonces saca la session y aparte te clava.
1: Sí, te clava 6 canciones.
0: Sí, 3-4 temas.
1: Sí, sí.
0: Diferentes, que son las que no salieron. Bueno, con Rauw Alejandro.
1: Que
0: no
1: iban a salir, que hizo Bad Bunny el álbum.
0: Claro, bueno, pero con Rauw Alejandro también pasó.
1: Sí.
0: O no salió la session. No hay una session de Rauw.
1: Ay, me mata.
0: Pero tiene Baby Hello.
1: Baby Hello.
0: Y sí, la session.
1: Che, igual me ilusiono mucho, la verdad que sí.
0: Sí, Bad Bunny.
1: Si es real.
0: Pero tenés la session de Rauw Alejandro y el Visa. Que está buenísimo, este tema está muy bueno. Y después tenés Baby Hello, que para mí esa podría haber sido la session. Porque después terminó explotando más Baby Hello que...
1: Mal.

0: Bueno, entonces la 0 es de Bad Bunny y la 66. No, la 66.
1: Me quedé, te quedé mirando.
0: No, quise decir la 0 es la de Daddy Yankee.
1: Ahí está.
0: Una locura.
1: Sí,
0: la 0 es la de Daddy Yankee y la 66, la última de Bad Bunny. Yo creo que Bizarrap, cuando arrancó con las sessions de Frijo, la de Nicki.
1: Qué locura.
0: Ni se imaginó. Primero que podía meter una antes con Daddy Yankee, o sea que la 0 iba a ser Daddy Yankee. Y después la última con Bad Bunny.

0: Bienvenida esta tarde, hermosa, arroba Martina, aquí en Crisotemi.
1: ¡Holi!
2: Bienvenida, Barretú.
1: Acá estamos. ¿Pensaron que no iba a venir?
2: No, nunca nos fallás.
1: Y eso que estoy odacadito.
2: Seguís todavía un poco congestionada.
1: Terrible.
2: Escuchá, varias promesas hicieron los oyentes para mañana si Argentina gana el partido.
1: Ajá, yo tengo que prometer algo entonces.
2: Hay dos que están buenas.
1: A ver, contame.
2: La primera que está buena es que Goti nos invitó a comer un asado, un oyente que tiene
1: Yo pensé que era Goti.
2: No, tío, pensé la cana.
1: Wow.
2: Goti nos invitó a comer un asado, dijo que él pagaba, nos mandó fotos de la mesa, cómo la prepararía, todo.
1: ¡Ay, me muero!
2: Yo lo único que le dije es que yo como mollejita, que soy caro.
1: Ah, después soy yo, viste, si comí mollejita me muero.
2: Bueno, esa fue la primera. Y la segunda, que yo conté, que no plancho la ropa. Yo la saco del lavarropa, la tiendo bien, y cuando se seca, la doblo bien. Y me queda lisa, ¿no? No me queda arrugada.
1: Ah, no, está bien.
2: Me queda bien. Tenés que ponerle un buen suavizante.
1: Suavizante.
2: Bueno, y me dijo un oyente que si Argentina mañana gana, me plancha la ropa.
1: Ah, ¿qué pasó ahí?
2: Me plancha la ropa.
1: Bien.
2: Entonces, bueno, listo, ya está. Va a ser la primera vez en 5 años que voy a tener ropa planchada, porque desde que me vine a vivir acá solo. Claro, ya no está mamá, la abuela,
1: yo
2: nadie.
1: Yo ni lavarropas tengo.
2: ¿No tenés lavarropa acá?
1: Lo tengo y está roto.
2: ¿Lo tenés roto?
1: Sí. Bueno, yo si gana mañana Argentina.
2: ¿Qué prometés?
1: Me pongo la 10 con la decoración de mi casa, chicos.
2: Ahí está, es buena.
1: Es algo que vengo pateando hace un montón.
2: Pero para la F.
1: ¿Para la F qué?
2: Jugátela con algo para nosotros, para algo para mí, no sé, algo.
1: No sé.

0: Estamos escuchando a Quevedo con Colombia, Tema y Ken en el minuto 52 de las 5 de la tarde. España estaría clasificando, te digo que ya estaría clasificada.
1: Ay,
0: en
1: re,
0: realidad.
1: Sí, agregaron 7 minutos.
0: Ya se cumplió el primero de los 7 que agregaron. 2-0 le va ganando a Francia. Cuando el partido fue muy copado, la verdad, estuvieron, se corrieron todo, lo dieron todo, se lo merecían ambas selecciones. Te digo que Francia era el favorito, pero la pelota en este momento la sigue teniendo España y le va ganando 2-0.
1: Chicos, baile bárbaro.
0: Te digo que no sé, la verdad que no lo puedo creer yo.
1: No, yo.
0: Pero me gusta, prefiero eso antes de jugar contra.
1: Claro, yo también lo prefiero. De hecho, lo elegí, dije ayer que gana España, claramente. Pero bueno. Toca.
0: No, terrible, terrible, terrible.
1: Las caras de Mbappé son terribles.
0: Sí, sí. Aparte, los. Me gusta cómo los camarógrafos lo enfocan en su peor momento.
1: Los cámaras son argentinos, claramente.
0: Claramente, los camarógrafos deben ser argentinos.
1: No les importa nada. Están en una, están filmándolo ahí con la cara fruncida, enojado. Y está loco, pero bueno, ya está.
0: Pero bueno, a ver, 2 minutos ya se cumplieron de los 7 que agrega el árbitro en el partido. Se estaría clasificando España a la final del mundo.
1: Me muero.
0: Sí.
1: Me muero mañana de nuevo.
0: Ya nosotros, tenemos que ver porque... Tenemos que empezar a cancelar todos los artistas británicos mañana.
1: No, sí, sabes
0: todo. Todos los ingleses mañana no suena nada de música en inglés. Tenemos que hacer un recorte en la programación así, no tiene que sonar ningún tema en inglés. Y después todos los españoles.
1: Claro.
0: Sigamos el caso.
1: Qué complicado. Bueno.
0: No, aparte eso va a ser complicado.
1: Quevedo, te mandamos un beso.
0: Aparte, España festeja con la morocha que es Lucra.
1: ¿Qué les pasaba?
0: No sé.
1: Para mí, en un buen pronóstico, el domingo la final con España. Y España dice, se lo damos a usted.
0: No.
1: Nos caen tan bien.
0: No, ojalá.
1: Se lo damos a cambio de Lucra. Tomá, llévatelo al cordobés, no pasa nada.
0: Si me quieres llevar a mí alguna para poner música, el festejo, algo voy también.
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3: 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Mucho.

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1: Dale. 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
6: 6 de la tarde, 3 minutos. Bienvenidos a todos los que se van sumando. Nueva hora que tenemos en el after de la F por delante. España clasificó a la final del mundo. Así que vamos, chavales.
7: Estoy sin voz ya, básicamente, sin mente, porque la verdad que estoy muy contenta y espero que mañana el resultado sea más que favorable.
6: Sí.
7: La ansiedad es total, así que nos empezamos a preparar para la previa de mañana.
6: Ahora sí, lo único que queda por delante es pensar en mañana, empezar en la semifinal que tiene Argentina con Inglaterra.
7: Y romperla, claramente.
6: ¡Ay, qué partidazo! ¡Qué partidazo!
7: ¡Qué partidazo! Y la gente ya eligió qué va a prometer para mañana o no.
6: 3416-000-887. Hacé tu promesa para mañana. ¿Qué prometés para mañana a la semifinal de Argentina? Guardate una mejor todavía, pero hacela.
7: Hacela igual, ya
6: hacela
7: fue.
6: Igual, jugátela.
7: Rapate la cabeza, no pasa
6: nada. Bueno, uno dijo que se rapaba.
7: Ah, bueno, bien.
6: Sí, y otro dijo que se iba caminando sin nada al monumento.
7: ¿Al monumento?
6: Sí.
7: Bueno, pero ¿vive cerca o como yo que vivo a nada?
6: No importa, ¿cómo? Imagínate que van a ir todos a festejar el monumento. Imagínate si vos caes ahí en pelo. No podés.
7: No, entendido.
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6: Nueva hora por delante. Suena Morat, la T y la M, Simón Aguirre y muchos artistas más. Pero ahora comenzamos con W Sound y Vele. Esto es La Plena.

0: M y este amor de verano, la Tayla M, que se sacaron 255.000.000.000 la mitad del repertorio de la Tayla M son temas del mundial.
1: Tal cual, es verdad, no lo había pensado.
0: Más o menos. Yo ahora con los que sacaron para este año, sí.
1: Y sí, sí. Bueno, pero a ellos les gusta.
0: Sí, a nosotros también. Nos gusta. Vamos arriba. Lo mal que la vamos a pasar mañana, creo.
1: Y mira,
0: pero ojalá me equivoque.
1: Si la infartoneta se pone en infartoneta y no en escaloneta, puede ser.
0: Ay, Dios.
2: Hola, buenas tardes.
1: Olis.
2: Che, amigo, para mí no fue un partidazo. Posta me pareció un amistoso, estaba re aburrido.
0: Qué sé yo, no sé. A mí me pareció igual un partidazo por las selecciones, los jugadores que había ahí. Es verdad que en realidad Francia no propuso nada.
1: Yo para mí
0: no propuso.
1: Era un buen partido, la verdad, vi muy poco porque estaba en el curso.
0: Sí.
1: Que aparte le dijimos a la profesora, che, nos podemos ir porque está jugando España-Francia. Ella también se lo quería ir a ver. Y bueno, lo poco que vi, bien, pero era como que para mí había muchas expectativas sobre el partido y quién iba a ganar.
0: Claro, sí, no, olvídate, la expectativa de quién iba a jugar la final del mundo. Bueno, ya se sabe que por un lado es España. Y por el otro lado. El ganador de la semifinal de mañana, Argentina o Inglaterra.
1: Oh, sí.
0: Igual.
1: Esa cosa ahí.
0: Yo te digo algo. Le hicieron una nota a un jugador inglés y dijo que si mañana perdía Argentina,
1: ajá,
0: iba a ser un caos.
1: Puede ser.
0: Así que así me gusta. Que tengan miedo porque. Porque en realidad puede que sí sea un caos.
1: Que sientan el rigor de temprano, digamos.
0: Sí.
1: No,
0: que ya sepan que va a ser un caos. Chicos, ya hoy hubo disturbios en Miami entre hinchas argentinos e ingleses. A ver, yo banco, vuelvo a decir lo mismo que dije ayer, banco lo de que dijo Scaloni. Pero. De que es solo un partido de fútbol, pero para. Para nadie. Creo que es un partido de fútbol.
1: Mira, Diane me mostró hoy una data que no sé si está chequeada o no, lo voy a buscar por las dudas, de que supuestamente mañana no podía haber banderas en la cancha de que hagan alusión a las Malvinas.
0: Sí, la mitad de la bandera son de las Malvinas mañana, olvídate.
1: Claro,
0: ¿A qué van a hacer? ¿No las van a dejar pasar?
1: Supuestamente, claro, era lo que decía la noticia, por eso le dije, pará que la voy a chequear.
0: Que no nos dejen pasar la bandera, les cantamos todas las canciones.
1: No, es real. Advierten que los argentinos no podrán entrar con banderas y camisetas de Malvinas al partido contra Inglaterra.
0: Bueno, está bien. Le cantamos todas las canciones en la cara.
1: Está chequeado.
0: Igual te voy a decir otra cosa. Viste que a mí me gusta mucho el tema de Oasis, que se llama Wonderwall, que es que escucha Inglaterra cuando gana. Bueno, mañana va a ser el día en el que no me va a gustar escuchar ese tema.
1: Pero vos viste lo que hizo.
0: Sí, la reversión de Turf.
1: Sí, terrible.
0: De Lennington.
1: Terrible, el hijo. Me los cargo a todos. Sí. No me importa nada.

0: Yo la vi en TikTok y para mí él la sacó de otro lado, no la hizo él para mí.
1: Puede ser,
0: porque
1: puede
0: la
1: ser.
0: Vi que la había hecho otro en TikTok.
1: Puede ser.
0: Pero bueno.
1: La que hablábamos ayer, la canción que cantaban el papá con su hija.
0: Sí.
1: Con los acordes de Ciro y los Persas. Sí. Y que decían 100 años de perdón y todo eso.
0: Sí.
1: Lo reversionaron. Lo verdad, estoy retrabada. Lo reversionaron.
0: Y bueno,
1: Marcy,
0: ahora. Yo te entiendo, tranquila.
1: Chicos, de pedo respiro. En cuartito.
0: En cuarteto.
1: Para un poco.
0: Viste que también con la IA hicieron que Gilda cante esta canción.
1: Ah, no, no lo vi eso.
0: Vamos mañana nosotros, dale loco. Vamos.

0: Acá lo encontré.
1: ¿Encontraste?
0: Ahora lo ponemos. Ahí se lo mandamos, gracias. Es la versión de Gilda de esta canción. Mirá, a ver, acá la tengo. Para que la escuchemos todos. Le mandamos cumbia, perro. A ver si está por acá. Escuchá a Gilda cantando la versión de...

0: Qué locura la IA.
1: ¿Cómo se extraña a Gilda? ¿Cómo se extraña a Sheila Che?
0: Con el corazón. ¿Te imaginas que tenés un casamiento? Tipo, y pasan esto, es genial.
1: Y sí. Sí, olvídate. No, no, es una locura. Todo lo que hace la inteligencia artificial es una locura.
0: No, mal. Me da mucha ansiedad, la verdad, no sé si voy a dormir hoy.
1: No, yo también.

0: Bueno. 6:19 PM. Seguimos hasta las 8 de la noche en vivo en el After de la EFE. Momento de escuchar el Hit Fresh, lo nuevo.
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0: Un temón atrás del otro, y esto te lo presentamos. Minuto 19 de las 6 de la tarde. 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
2: Para todos esos amores que dicen ser prohibidos. Y para todos esos que no pudieron ser. Esto dice así.

0: Eso no lo sabe nadie.
1: No, es un dato
0: ahora,
1: ahí.
0: Ahora lo sabe ya medio país porque lo acabo de decir, pero no lo sabía nadie. Yo tuve mi pasado niño rata.
1: ¿Ah, sí?
0: Sí, yo jugaba a la compu, chicos, no saben. Era muy vicio con la computadora.
1: Qué locura eso, nunca me pasó.
0: Yo jugué al Minecraft, al GTA, desde el San Andreas Online, del MTA hasta, no sé, los chicos, que los que están escuchando que conocen de juegos, he jugado, no sé, a casi todos los juegos. Desde el Rocket League hasta el Dead by Daylight, a Counter, no, GTA 6.
1: Yo nada, es más, mi papá una vez se fue de viaje de
0: mucha
1: trabajo,
0: cultura gamer.
1: Mucho tiempo, y nos dejó una computadora para comunicarnos. Sí. En ese momento, porque claro, no, o sea, si bien el celular estaba y todo, como que no lo usábamos mucho. Y me acuerdo que no sé qué toqué e hice que la pantalla, o sea, lo digital, se diera todo vuelta. Y yo dije, chao, nunca más toco una computadora.
0: Apretaste Control Alt y la flechita.
1: Pero no sé cómo.

0: mí me dijeron que tú metes mano. ¿Quiénes son? Los que comandan una nueva generación. La Liga Multiplatino. Bad Bunny, Davey, Omar Kors. Tú sabes, los ídolos tuyos. Seguramente te estás preguntando cómo lo hacen. Tienen que apretar.
1: Ey, ella, ey,

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4: Las 7 de la tarde, 4 minutos. Bienvenidos a la última hora en este martes. Vamos arriba a todo el mundo. Mañana tenemos la semifinal de la Copa del Mundo por Inglaterra. Así que todo el mundo a previarla.
5: Última hora en donde queremos saber de vos, escuchar, verte y saber cómo estás previendo lo que va a ser el partido mañana. 3416-000-887.
4: ¿Hay alguna promesa por ahí? ¿Alguien que quiera prometer algo para mañana? ¿Qué pasa si Argentina mañana gana? ¿Qué te prometes? ¿Con qué te la jugás? Arroba Gaspi Dulcich.
5: Arroba Martina Jean Crisóstemi y arroba la F 88.7.
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El Bogueto y John Beef sonando en el minuto 12 de las 7 de la tarde, cuando no era cantante. Más canciones en esta vuelta a casa. Queremos saber vos cómo te está yendo en este martes. Llega Shakira, Burna Boy, la canción del mundial.

0: Corazón Ausente, lo nuevo. 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

Aitana, superestrella, sonando en el minuto 26 de las 7 de la tarde. Aitana, que debe estar de festejo a esta hora por la clasificación a la final del mundo de su nación, de su país, de la selección española, que va a estar disputando la final del mundo con el ganador entre Inglaterra y Argentina. Así que veremos qué pasa mañana. Estamos muy ansiosos, ya me duele la panza, hay que decirlo. Llega Lucra, Miranda, tu misterioso alguien.

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0: Omar Kurt sonando con Por si mañana no estoy. Es el puesto número 9 de la F88.7. Canción un toque de tranqui, pero nos gusta, likeamos. Ahí, a ver qué onda. Minuto 37 de las 7 de la tarde. 3416-000-887.
1: Qué grande. El loquito era chico y jugaba al GTA 6 y todavía ni salió. Qué jugador,
0: no,
1: boludo.
0: Es que
1: computadora.
0: Quise decir GTA 5. Que GTA 5 sí posta.
2: Sí, sí.
0: Sí, bueno. GTA 5 podía.
2: Qué atentos están.
0: No, es que yo ya estoy quemado. Y que puedo haber dicho GTA 6 porque estoy pensando en que cuando salga me voy a reviciar.
3: Entendí que fue una mala partida. Porque con mi corazón terminaste jugando. Pero para que sepa, no estoy arrepentida.

0: 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Hoy juega la Argentina, en realidad mañana, va, en realidad en 4 horas y 10 minutos. Así que estamos ahí. En 4 horas ya hay 10 minutos, es mañana. No. En 4 horas ya es mañana, así que ahí ya vamos a poder hoy jugar, poder recibir hoy jugar a la Argentina. Me vuelvo totalmente loco, ya estoy ansioso, nervioso. Perdón por ponerlos y ansiosos y nerviosos a todos. Yo sé que se contagia.
1: Se contagia todo. Estoy acá haciendo unas cosas.
0: Se viene algo grosso.
1: Sí, me tienen renegando, pero sí.
0: Ah,
1: sí,
0: chicos, deja de quejarte. Buenas tardes, chicos. Quiero comentarles que la radio por internet se escucha excelente.
1: Vamos.
0: La F887.com.ar desde Formosa Capital. Vamos, Formosa. ¿Qué dice por acá?
2: Qué lindo todo, porque los padres siempre decían, no, porque ese amigo tuyo es una mala influencia para vos. Y no claro. Sabía que mala influencia era uno mismo.
0: No, a mí mi mamá, ay, cómo me decía eso. Yo me recuerdo. Ojo con este, qué mala influencia. Este anda haciendo estas cosas.
1: No, mi papá por suerte ya iba preparado a la reunión de padres. O sea, ya sabía.
0: ¿Vos eras terrible?
1: Yo me portaba mal. Mi papá ha ido muchas veces a reuniones porque lo llamaron por mi conducta y la de mis amigas. Y en realidad no era que me portaba mal. Yo preguntaba cosas que pregunta un niño normal de 8 años. Pero bueno, la docente no estaba capacitada, claramente. Le mandamos un besote. Y mi papá le dijo, está bien, yo le digo que pregunte, que no se quede con una sola respuesta. Una estupidez.
0: ¿Te acordás que preguntaste?
1: Sí, tonterías.
0: Como por ejemplo, ¿qué preguntó Martina que la mandaron a dirección?
1: No me mandaron a dirección.
0: ¿Cómo nacen los niños?
1: No, ¿te imaginas?
0: Pregunta a un nene de 8 años.
1: No, fue una docente que nos enseñó mal la tabla del 7, me parece, una cosa así. Y claro, padres que leían los cuadernitos decían, copiaste mal del pizarrón. Cuando eran 40 chicos que copiaban mal del pizarrón. No existía.
0: ¿Y vos qué preguntaste?
1: Que estaba mal, le dije. No era eso. Mi papá es arquitecto.
0: Sí.
1: O sea, si no sé las tablas.
0: No, sí. Y bueno, casa herrero, cuchillo de palo puede ser.
1: Ahora soy un queso con las tablas, pero en ese momento estaba bastante lúcida.
0: Bueno, pero ¿y vos las estabas estudiando?
1: Y nada, la pelea fue porque yo le dije que estaba mal y ella dijo que cómo le iba a faltar el respeto así con una docente, pero yo no le falté el respeto. Solamente le dije, che, me parece que está mal.
0: Claro.
1: Que la historia me juzgue.
0: Literalmente sí. Ay, Dios mío, hola.
3: Acá estamos volviendo por el pueblo, para Calchín. Después de un día largo en la autopista. Todavía para hacer uno.
0: Pasar uno.
3: Un Donomar.
0: Donomar.
3: Dile
0: que bailando te cono. Sí, lo podemos pasar, obvio que sí, mirá. Dile. Ahí va. En un toque suena entonces. Dile, Don Omar. 3416-000-887. ¿Qué prometés si mañana Argentina gana contra Inglaterra? Hacete una promesa en el WhatsApp de la radio. 3416-000-887.
4: Una vuelta andaba con mi mejor amigo. Fuimos a mi casa, buscó una cosa y le dije a mi mamá, vos dejá de llevarla a mi hijo por mal camino. Sinvergüenza este, no, si mi hijo un santo. Bueno, qué sé yo, pasó el día, a la tarde fuimos para la casa de él a hacer unas cosas, cuando andábamos vagueando. Entro y me dice la madre, vos dejá de llevar a mi hijo por el camino. Al final entramos a toda la risa, no sabemos cuál de los dos lleva a quién.
0: Claro,
1: claro.
0: No se sabía quién lo llevaba a quién. No, terrible. Es que sí, yo de chiquito era muy quilombero. Y mis amigos también.
1: Sí, no. Y viste, cuando uno es chico, no mide.
0: No, era un desastre. Yo el otro día hablaba con mi mamá de eso, nos acordamos de mi infancia y no. Es más, la madre de uno de mis mejores amigos prefería que se quede jugando a la computadora.
1: Claro.
0: Adentro encerrado, también porque los jueguitos en esa época estaban más regulados. O sea, claro, vos, sí. Más que jugar a, no sé, al Will Dons en Facebook, no hacías.
1: No, yo lo único que recuerdo es cuando fuimos al primer viaje con todos juntos, que fue el viaje de egresados a Villa Carlos Paz.
0: ¡Oh!
1: De la primaria.
0: La primaria.
1: Y fueron todas las madres. No, un desastre. Nos portábamos muy mal.
0: Ay, ese viaje de egresados estuvo marcado por una noche de boliche, en la cual buscaban a un amigo y a Eu adentro del boliche porque se fue de todo el grupo.
1: Ah.
0: Y Eu y un amigo mío estaban chongueando en un sillón con 12 años.
1: ¡Ay, va! bueno.
0: Y nos estaban esperando ahí para
1: la pasamos bien anoche.
0: No, terrible. Aparte éramos re locos.
1: Ay, locura total.
0: No,
1: me muero.
0: No sabés la locura que era.
1: Me muero.
0: Más que un piquito no nos dábamos, pero
1: claro,
0: bueno,
1: sí,
0: estábamos
1: bueno.
0: Ahí, ¿viste?
1: Era lasaña, tal cual.
0: Sí, totalmente. Y después cuando llegamos al colectivo, nos querían matar todos. Oh.

0: Chile de Don Omar lo pedían y nosotros cumplimos, amigos, amigas, minuto 57 de las 7 de la tarde. Y es momento. Es momento.
1: Es momento. ¿De qué? ¿De qué es momento? 57 minutos nos tenemos que ir.
0: No, no es momento de irnos.
1: ¿No? Ah, ok, no. Bueno.
0: Es momento de hacer un comunicado.
1: Un comunicado oficial.
0: La empresa Grupo Boeing comunica a todos sus oyentes, ajá, que el eslogan de la F-88-7 a partir de este momento y durante todo el día de mañana,
1: o hasta cuando se pase la emoción,
0: o hasta cuando se nos pase la emoción, eso lo agregamos nosotros entre paréntesis, va a cambiar de hits a full.
1: Ajá.
0: Atenti todo el mundo, noticia importante, va a pasar a llamarse, a hacer el logo de la marca, a ser
1: el lema.
0: El lema, marca. El lema, eso quería decir. Me estoy inventando yo el comunicado, por favor. Sí, máquenmela. Soy DJ, no soy.
1: Hacemos lo que podemos,
0: soy
1: pero.
0: Soy pinchadiscos. Claro. Para no usar la palabra DJ.
1: Pinchadiscos.
0: Claro, soy pinchadiscos.
1: Escuchen una cosa. Oficialmente en arroba la F887 toda leer? La data.
0: ¿Puedes leer el comunicado?
1: Obvio, te leo el comunicado.
0: ¿Qué dice el comunicado?
1: Atención, atención.
0: Habla la F887.
1: Por decisión unánime, sí, de todo el equipo de la F.
0: Sí.
1: Y de cualquier argentino con ganas de gritar un gol mañana.
0: También.
1: Desde este momento, sí, dejamos de ser hits a full.
0: Sí.
1: Para convertirnos
0: en.
1: Me pongo de pie.
0: Ponete de pie. Para. Ponete de pie, por favor. Ahí está. Ponete de pie.
1: Ahora sí, somos la F887. Temazos al palo.
0: ¡Sí! Un lema bien argentino.
1: Un lema bien argento.
0: Sí, con motivo de.
1: Con motivo del partido de mañana, gente. Bien, del partido de la semifinal de mañana. Inglaterra.
0: Sí.
1: Contra Argentina.
0: Sí. Espera, ¿de quién?
1: No sé, se llaman Inglaterra.
0: Inglaterra. Bien, bien. De Inglaterra con. Ajá.
1: Contra Argentina.
0: Bueno, entonces ahora la F ya no es hits a full.
1: No,
0: es,
1: desconocemos. Cualquier palabra, sí, en inglés, ni idea.
0: Es temazos al palo. Es más, me gusta más y todo.
1: Sí, no sé si lo quedamos hasta que termine el año.
0: Sí. Mira, hoy haría una buena apuesta, ahora que puedo. Pero no.
1: Déjalo ahí.
0: Una buena promesa haría, pero le voy a guardar. Porque esa va a ser mi promesa.
1: Okay.
0: ¿Ya sabes lo que estoy pensando?
1: Ay, sí, ya sé. Tenés razón. Muy buena, tuviste rápido. Sos rápida, ¿eh?
0: Soy rápido. Sí. Esa va a ser mi promesa. Si mañana sale todo como queremos que salga, para el otro partido.
1: Ok, buenísimo. Lo dejamos ahí.
0: Sí.
1: Y si quieren más data en arroba la F887, vayan a poner me gusta,
0: amigos,
1: comentar.
0: Nos escuchamos mañana. Aguante, corazón, aguante. Loco.
1: Arriba la infartoneta.
0: Sí. 3416-000-887. Mañana todo el día bien prendidos. Amigos, amigos de la F, mi gente, nuestra gente. Nos vemos mañana. Arroba Gaspi Dulcich.
1: Arroba Martina Giancrisostemi. Arroba la F 887.
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